0: Dale un aplauso fuerte a él.
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Aleluya. Oh, te alabamos, mi Dios. Bendito eres, Padre. Te alabamos, Señor.

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1: Siete ángeles que tenían las siete plagas postreras, porque en ellas se consumaba la ira de Dios. Y también, como un mar de cristal mezclado con fuego, y a los que habían alcanzado la victoria sobre la bestia, y su imagen y su marca, y el número de su nombre en pie sobre el mar de cristal con las arpas de Dios. Y cantan el cántico de Moisés, siervo de Dios, y el cántico del Cordero, diciendo: grandes y maravillosas son tus obras, Señor Dios poderoso. Justos y verdaderos son tus caminos, Rey de los santos.

Entonces cantó Moisés y los hijos de Israel este cántico a Adonai, y dijeron: Cantaré yo a Adonai, porque se ha magnificado grandemente. El Señor es mi fortaleza, el Señor es mi cántico. Mi camoja be'elim Adonai, mi camoja be'elim Adonai, ein camoja be'elim Adonai. ¿Quién es como tú, Señor, entre los dioses? ¿Quién es como tú, majestuoso en santidad? ¿Quién es como tú, oh Señor?

Y Miriam, la profetisa, hermana de Aarón, tomó un pandero en su mano, y todas las mujeres salieron en pos de ella, con panderos y danzas. Y Miriam les respondía: Cantad a Adonai, porque en extremo se ha engrandecido. Adonai reinará eternamente.

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1: Hoy el sonido de la alabanza está llenando las calles de todo el mundo. Fluye de los corazones de la gente de muchas naciones. Y hay un nombre en todos nuestros labios, el nombre de Jesucristo. Esta celebración es para Él. Proclamemos su nombre juntos. ¿Quién te puede salvar?

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Es en esta forma como Radio Getsemaní, la voz cristiana de Comayagua, transmitiendo desde el corazón de América, llega al final de su transmisión por este día, dando gracias a Dios por habernos permitido bendecir sus vidas. Agradecemos a cada uno de nuestros oyentes por dejarnos entrar en la intimidad de su corazón, a través de la música y palabra de Dios que bendice y edifica su vida. Le invitamos para que el día de mañana forme parte de la gran familia Getsemaní, recibiendo a través de la señal de la 107.1 la bendición del Dios Altísimo. Y así nos despedimos esperando que nuestro amado Dios le bendiga, cuide, proteja y provea lo necesario para su vida. Amén.

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3: Que el Cristo de la Gloria bendiga sus vidas en esta preciosa mañana. Damos gracias al Dios Altísimo porque nos permite presentarles una vez más el programa Levantándose con Jesucristo. Desde ya con ustedes, la hermana Carmen, en el programa Levantándose con Jesucristo.

0: Muy buenos días, pueblo de Dios, amigos. Ya estamos aquí, ya estamos listos para bendecir y exaltar el santo, bendito nombre de nuestro Señor y Salvador Jesucristo en su programa. Levantándote con Jesucristo, que la paz de Dios inunde tu vida, son nuestros deseos.
1: ¡Ay, gozo!
0: Vamos a leer la palabra de Dios, vamos a leerla, honrando al Padre, honrando al Hijo, honrando al Espíritu Santo. Capítulo 5 del libro del Evangelio de Juan, leo su palabra. A la letra lo dice la Biblia así. Después de estas cosas había una fiesta de los judíos y subió Jesús a Jerusalén. Y hay en Jerusalén, cerca de la puerta de las ovejas, un estanque llamado en hebreo Betesda, el cual tiene 5 pórticos. En estos yacía una multitud de enfermos, ciegos, cojos, paralíticos, que esperaban el movimiento del agua, porque un ángel descendía de tiempo en tiempo al estanque y agitaba el agua, y el que primero descendía al estanque después del movimiento del agua quedaba sano de cualquier enfermedad que tuviese. Había allí un hombre que hacía 38 años que estaba enfermo. Y cuando Jesús lo vio acostado y supo que llevaba ya mucho tiempo, así le dijo: ¿Quieres ser sano? Señor, le respondió el enfermo: no tengo quien me meta al estanque. Cuando se agita el agua, entre tanto yo voy, otro desciende antes que yo. Jesús le dijo: levántate, tome tu lecho y anda. Y al instante aquel enfermo fue sano de su enfermedad. Aquel hombre fue sano y tomó su lecho y anduvo, y era día de reposo aquel día. Dios bendiga su palabra.

0: Jesús.
1: Vamos a darle a nuestro Dios. Vamos a darle gracias a nuestro Padre eterno. Nos ha guardado, nos ha cuidado, nos ha regalado un nuevo día. Padre nuestro que habita en los cielos, mi Dios amado, estoy delante de su presencia una vez más en esta linda mañana. Agradecida con usted, Padre, por este privilegio lindo que nos da de poderlo comunicar con usted, Señor amado. Gracias por la vida que nos ha dado. Gracias por tenerlo sobre la tierra. Gracias por este día tan especial, Maestro Santo. Colocándolos en el hueco de su mano, pidiéndole, Maestro Santo, que tome control de todo lo que somos, que ocupe el primer lugar, que aparte todo lo que viene para perturbarlos, destruirlos o matarlos, le pedimos en el nombre de Jesucristo, pidiéndole, Santo de Israel, por aquellos siervos y siervas que le honran, Padre Santo, por su obra bendita que se glorifique, liberando las almas perdidas, levantando el caído. Pedimos por su nación santa, tierra bendita, prometida de Israel, que tú la bendigas grandemente. Que mire nuestra tierra Honduras, tierra que nos dio nacer, la situación que está viviendo Honduras, Padre Santo. Tanto odio, tanta venganza, corrupciones, maldades, muertes, hambre, pobreza, muchas cosas que estamos viendo, Maestro Santo. Te pedimos, Maestro Santo, que nos guarde, que nos cuide, que nos protege, que nos respalde, Maestro Santo. Pedimos por aquellos siervos, siervos que le honran, Señor amado. Eres el Dios grande, Dios poderoso y santo. Oramos y clamamos, Padre, por los hogares, por la familia. Cuántos hogares destruidos, cuántos hogares abandonados. Oramos, Padre bendito, también, Padre bendito, por la nación de Venezuela, Padre, que sufrió fuerzas de la naturaleza. Oramos por ella, Maestro Santo. Que el Santo de Israel se manifieste grandemente, mirando aquellas vidas que quedaron sin nada, que quedaron pobres, aquellas que perdieron seres queridos, Maestro Santo. Que usted ponga el bálsamo fresco en sus corazones, Padre. Aquellos que están subterrados todavía, Maestro Santo, que están hospitalizados, Maestro bendito. Pedimos por ellos, por todas las naciones del mundo. Oramos, Padre, por otra nación que sufrió fuerzas de la naturaleza. También oramos por ella, Maestro Santo. Oramos por todas aquellas vidas, Señor bendito, que honra su nombre, Padre bendito. Que el Santo de Israel se manifieste con poder y gloria, Padre. Mira, mi Rey Santo, poderoso, aquellas vidas que van de camino, Padre. Señor amado, que van buscando una mejor vida, Maestro Santo. Oramos por aquellos que van para Estados Unidos, Padre, o que ya están allá, Maestro Santo. Que los guarde, que los cuide de una deportación, Maestro bendito. Pedimos, Santo Israel, Señor amado, por aquellos que ya tienen sus documentos allí en regla, Padre. Que los guarde, que los cuide, que vele por ellos, Señor amado. Oramos por el hermano María Luisa Redondo, su familia, Maestro Santo. También oramos, Padre bendito, por nuestros nietos también, Padre bendito. Por el hermano Valesca, Padre Caballero, oramos por ella, Maestro Santo. Que el Santo de Israel se manifieste grandemente. Que mire que el joven, su enfermedad que tiene, Padre. Oramos por él, Maestro Santo, para que su mano divina, poderosa, libere a ese joven, Padre. A ti clamamos, Padre bendito, esta mañana linda, Padre. Por los presos, Maestro Santo, aquellos que están pagando delitos que no lo deben, Maestro Santo. Tú eres el Dios grande, Dios poderoso y santo, Padre. Mira los que están en España también, Padre. Pedimos por ellos, Maestro Santo. Pedimos por la hermana Luisa Gámez, por la hermana Esther Castillo también, Padre bendito. Y por miles que están allá, Maestro Santo. Oramos por aquellos que honran su nombre, Maestro Santo. Que el Santo de Israel los guarde, los cuide, los proteja de una manera grande, Padre Santo. Oramos por aquella vida, mi Dios amado, que no tienen trabajo, Padre. Que tú abras puertas de bendiciones para ellos, Maestro bendito. Eres el Dios grande, Dios poderoso y santo. Clamamos a ti, Padre bendito, por aquella vida enferma, Maestro santo. Oramos, Padre, para que usted, mi Dios amado, con tu poder se manifieste grandemente, Padre. Lo sane, lo libere, Maestro santo. Oramos, Padre bendito, Señor amado. Mira los que están en hospitales, en la clínica, Padre. El hermano Caballero, oramos también, Padre Santo María, la paz, Padre. Oramos también, Padre bendito, por el hermano Crescencio Caballero. Oramos por él, Maestro Santo, porque la mano santa lo sane, Padre, lo libere, se levante, Padre bendito. Yo eres Dios poderoso, Dios grande, milagroso. Por la hermana Gloria Castillo, también oramos por tu pie, Padre Santo. Oramos también, Padre, por la vida de Henry, Padre bendito. Señor amado, este caballero, Maestro Santo, que usted, Padre, trate con él, Padre, lo libere, Maestro Santo. Oramos por toda la familia, Maestro bendito, los cielos, eres poderoso, grande y santo, Padre. Oramos también, Padre bendito, por la hermana, por todos, mi Dios amado, los hogares, la familia, Maestro santo, que el santo de Israel se manifieste grandemente. Por la hermana Rosana Cali, Padre bendito, la de santo. Oramos también, Padre, por la vida de Henry, Padre bendito. Señor amado, este caballero, Maestro santo, que usted, Padre, trate con él, Padre, lo libere, Maestro santo. Oramos por toda la familia, Maestro bendito, los cielos, eres poderoso, grande y santo, Padre. Oramos también, Padre bendito, por la hermana

0: mano divina, ella sea sana por completo, Maestro Santo. Oramos por nuestra vida también, por la salud, Maestro bendito, que tu mano poderosa se extienda en nuestros cuerpos para ser liberados, ser sanos, Padre. Oramos por lo que está, Padre bendito, Señor amado. De mano, Padre bendito, oramos, Padre bendito, por todas y aquellas vidas, Padre bendito, que están hospitalizadas, Maestro Santo. El Santo de Israel se manifieste grandemente, Padre. Por la hermana, Maestro Santo, Orfilia Caballero, oramos por ella, Maestro Santo. Que el Santo de Israel se manifieste grande, poderosamente, Padre. Oramos y clamamos también, Padre bendito, Señor amado, por todos aquellos niños que están hospitalizados, Maestro Santo, enfermos, Padre. Por los ancianos también, Maestro Santo. Por los que elaboramos en la radio, Maestro bendito, Señor amado, pedimos fortaleza, sabiduría a lo alto, Maestro Santo. Oramos por la familia que vela por los transmisores allá, Maestro Santo, que un santo Israel se guarde, los cuida, los protege de una manera grande, Padre bendito.
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0: eres grande, eres poderoso y santo, Padre.
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0: el Santo Israel los guarda, los cuida, los protege de una manera grande, Padre Santo. Oramos, mi Dios amado, por los coordinadores, que tú derrames bendiciones grandemente, Padre. Derrama bendiciones que sobreabunden sobre cada vida, Padre. Oramos por los ofrendadores nacionales e internacionales, que derrame bendiciones que sobreabunden sobre su vida, sobre sus hogares, su familia, por todo lo que ellos tienen, Maestro Santo. También pedimos, Padre bendito, por aquellos, Padre bendito, por la radio, que tú derrames bendiciones que sobreabunden económicamente, Padre. Que bendiga a los programadores, Señor bendito, derrama bendiciones sobre sus vidas. Que, Padre bendito, que su palabra que predique no regrese vacía, que traiga frutos dignos de arrepentimiento, Señor bendito. Por todos los oyentes nacionales e internacionales, derrama bendiciones grandes, Padre. Oramos también, Padre bendito, Señor amado, por toda la promoción de este día, Maestro Santo. Que el Santo de Israel se manifieste grandemente, Padre. Señor amado, que usted, Padre bendito, ocupe en primer lugar tanto en la programación como en nuestras vidas también, Padre bendito. En el nombre de Jesús, gracias, Señor. Amén y amén.
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0: voy a las 5 de la mañana con 20 minutos. 5 de la mañana con 20 minutos.
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0: Ya hoy tenemos 17 días del mes de agosto del año 2026. Felicidades a los cumpleaños en este día muy especial.

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Con 37 minutos, 5 de la mañana, con 37 minutos. Tengo saluditos especiales aquí. Quiero saludar a Loren Mesía, a Loren Mesía, hasta Agua de la Unión. Les saludamos, les deseamos bendiciones, un buen día. También saluditos para Mijael Vanegas, a La Laguna, Quesalapa, San José el Potrero. Les saludamos, les deseamos bendiciones. Un saludo para Elsie López, hasta Chahuitillo, El Rosario. Que pase una mañana linda, una mañana bendecida. También para Ricardo Alvarado, allá en Ocotes Caídos, San Jerónimo. Les deseamos bendiciones. También un saludito para Rosy Castillo, hasta Agua Blanca, Esquías, Comayagua. Un saludo. Que Dios le bendiga, que Dios le guarde, que pase una mañana linda, una mañana bendecida por nuestro Dios eterno.

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5:54. Sigo saludando, hermanos. Quiero saludar a Melane Martínez, allá en Planes de las Moras, Comayagua. Saluditos también para Antonio Uceda, allá en Ocotes Caídos. Deseamos bendiciones, que pasen una mañana linda. También para Melqui Varela, allá en las quebradas, quebrada de agua. Le deseamos bendiciones, un buen día, que la pasen muy bonito. También a Nildo Torres, allá en la Trinidad de Quebrada de Vallecillo, Francisco Morazán. Saluditos también para Dora y Leticia Vázquez Hernández, allá en la Nueva Unión Rancho Santa María. Deseamos bendiciones, buen día, que la pasen muy bonito, son nuestros deseos.

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1: 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Tenemos 6 de la mañana con 3 minutos.

tenemos ya las 6 de la mañana con 6 minutos, 6:06. Saludito también para nuestro hermano Antonio Rosa en la Trinidad, en la Tierra Blanca, la Trinidad Comayagua. Les saluda, les deseamos bendiciones también para José Cecilio Turcio Mejía, allá en el Salitre, San Juan, La Paz. Saludito también para Gessy Cruz, Quebrada Amarilla, San Luis, Comayagua. Un saludo para Gregorio Munguía Ruiz, allá en la Laguna Tonelada. También queremos saludar a María Vilma Corea, en el barrio Lourdes, Comayagua. Para ella, saludito muy especial, deseando que pasen una mañana linda, una mañana bendecida por nuestro Dios eterno.

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1: 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Tenemos las 6 de la mañana con 16 minutos.

unos saluditos. Tengo saluditos aparte de Abraham Mejía. Felicita a su nieta Araceli Mejía Vanegas, hasta Cotes Caídos, le deseo bendiciones. Y otro saludito también de Rosalía Guillén, el 20 de este mes estará cumpliendo año anticipada.

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29 minutos, sigo saludando hermanos, quiero saludar a hermano Valentín Escalante y en Ocote Caído, San Jerónimo. Saludo también a Lucila Ramos Enrique, allá en Vallecillo, Le Paterique, Francisco Morazán. Saludo también a nuestro hermano Diego Pérez, allá en el en Sino Orica, Francisco Morazán. Saludo también para Mayla Redondo, allá en la Trinidad Comayagua. También queremos saludar a Jessy Carolina Flores Bostillo, allá en la Trinidad Comayagua. Les saludamos, les deseamos bendiciones, buen día, que la pasen muy bonito, son nuestros deseos.

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1: Mi mensaje hoy es lo que el diablo no quiere que sepas. Y el diablo impidió, mire, que muchos no vinieran por semejante aguacero que cayó. Pero también esta tarde tuve una jaqueca impresionante. Yo decía, ¿pero por qué? Nunca había sentido algo tan duro. Y es porque el diablo no quería que compartiera lo que el diablo no quiere que sepas. Pregunto, si Jesús dijo que los que creemos en Él echaríamos fuera demonios, ¿por qué no lo has hecho? ¿Por qué no has ayudado a tus discípulos a ser libres? Si alguien te ha dicho que no puede dormir, que oye voces en su mente y ruidos en las noches, que siente una presencia, que tiene miedo, que ha pensado en escapar o suicidarse, ¿por qué no le hiciste una liberación? ¿O si has percibido en alguno de tus discípulos un espíritu de control? ¿Has percibido miedo, odio o algo así? ¿Por qué no lo liberaste? Lo que el diablo no quiere que sepas es lo que Jesús dijo en Marcos 16. Del 17 al 18, no solo es una promesa, sino también un mandato. Dice allí, echarán fuera demonios, hablarán nuevas lenguas, nada podrá hacerles daño y pondrán las manos sobre enfermos y sanarán. Echar fuera demonios y orar en lenguas son los dos dones más atacados por el diablo. ¿Por qué? Porque él sabe que si un cristiano ora en lenguas, va a dejar de ser un cristiano carnal. Porque la Biblia dice que el que ora en lenguas a sí mismo se edifica. Y el diablo también sabe que si echamos fuera a los demonios, la gente va a ser libre y él no quiere eso. Y por eso les ha hecho creer a los cristianos mentiras con respecto a los demonios. La primera mentira es que los demonios no existen. ¿Sabían ustedes que hay cristianos que creen eso? Pero son personas que no leen la Biblia, porque en Efesios 6:12 dice que no luchamos contra enemigos de carne y hueso, sino contra gobernadores malignos y autoridades del mundo invisible. Los demonios existen. La segunda mentira, que un cristiano no puede tener un demonio. Pregunto, ¿en dónde dice eso en la Biblia? Es que esa es la gran mentira del diablo para mantener a los cristianos atados. Y tristemente esta mentira es enseñada por muchos predicadores. El predicador que yo admiraba en los años 80 decía eso y yo le creí, hasta que le embarró sexualmente. Y ahí me di cuenta que él necesitaba una liberación. Por eso los demonios le habían hecho creer a él que los cristianos no pueden tener demonios. Si un cristiano no puede tener un demonio, ¿por qué la Biblia dice que no le demos lugar al diablo? ¿Por qué la Biblia dice que resistamos al diablo y él huirá de nosotros? ¿Por qué Jesús fue tentado por el diablo? ¿Y por qué nos enseñó a orar? No nos metas en tentación, líbranos del mal. Y en muchas traducciones dice, líbranos del maligno. ¿Y por qué Efesios 6:12 dice que no luchamos contra enemigos de carne y hueso? Nuestra lucha no es contra los seres humanos, sino contra principados y potestades. Un demonio tiene la capacidad de atormentar a un cristiano, de influenciarlo, de tentarlo. Tiene la capacidad de obsesionarlo en contra de ciertas personas. Y tiene la capacidad, tristemente, de a veces controlar a un cristiano. En tercer lugar, la tercera mentira que el diablo le ha hecho creer a muchos es que un demonio no puede estar en una persona en donde está el Espíritu Santo. Le recuerdo que el diablo conoce más Biblia que nosotros. Y su gran habilidad es distorsionar lo que la Biblia dice y acomodar los versículos a lo que él quiere que nosotros creamos. Y uno de los versículos que se usa para decir que los demonios no pueden estar en una persona en donde está el Espíritu Santo es 2 Corintios 3:17. Allí dice: donde está el Espíritu del Señor, allí hay libertad. Yo lo creo. Y en mis mañanas de oración, yo lo confieso. Donde está el Espíritu de Dios, allí hay libertad. Pero tú no vas a ser libre si no quieres ser libre. Y hay muchos cristianos que no quieren ser libres del ocultismo. No quieren ser libres de sus ataduras sexuales. O no quieren perdonar a cierta persona. Y le siguen abriendo puertas a los demonios. Otro versículo que se usa para decir que los demonios no pueden estar en un cristiano es 1 Juan 4:4. Allí dice: mayor es el que está en ustedes que el que está en el mundo. Amén, yo lo creo. El Espíritu Santo es mayor, más poderoso que Satanás y todos sus demonios. Y este versículo significa que el poder de Dios que está en mí y que está en ti es más fuerte que cualquier influencia del diablo y de sus demonios. Pero aquí no se trata de que quién es el más grande, quién es el más fuerte. Aquí se trata de quienes tienen derecho de estar en tu vida. Y tienen derecho porque tú le has dado esos derechos. Entonces, si un demonio de avaricia, de envidia, de ocultismo, de inmoralidad sexual o de odio o mentira tiene derecho en tu vida, aunque en ti está el Espíritu Santo, y aunque el Espíritu Santo es más grande que esos demonios, el Espíritu Santo no puede hacer nada a menos que tú le quites los derechos a esos demonios. Es como una mujer que está casada con un tipo chiquitico y flaco y débil. Aunque venga otro tipo grande, fuerte y más guapo, no tiene derecho sobre ella. ¿Por qué? Porque el enano ese está casado con ella. Y eso es lo que le da derecho. En Lucas capítulo 13, versículos 10 al 16, dice que mientras Jesús enseñaba en la sinagoga, y eso lo resalto porque es muy importante, él vio a una mujer que estaba lisiada a causa de un demonio. Esta mujer era temerosa de Dios. Estaba en la sinagoga. Pero a pesar de eso, un demonio la tenía lisiada. Dice, había estado encorvada durante 18 años. Y no podía ponerse derecha. Cuando Jesús la vio, la llamó y la sanó. Y dice aquí cómo alabó ella al Señor. Eso me muestra que era una mujer temerosa de Dios. Estaba en la sinagoga y cuando Jesús la sanó, alabó a Dios. Estaba agradecida. En cambio, el líder a cargo de la sinagoga se indignó de que Jesús la sanara en un día de descanso. Así que el Señor le respondió: esta apreciada mujer, una hija de Abraham, es decir, una mujer judía, una mujer temerosa de Dios. Y a pesar de eso, de temer a Dios, de ser judía, de ser adoradora, y de estar en la sinagoga, un demonio la llevaba atormentando 18 años. Otro caso, David. Cuando él pecó y su pecado fue tener relaciones sexuales con una mujer casada y luego matar a su marido, un pecado terrible. Pero en ningún momento perdió su salvación. La Biblia nos muestra que perdió el gozo de su salvación, pero no su salvación. Eso significa que el Espíritu Santo no se fue de su vida. Y eso nos muestra que el Espíritu Santo sí puede habitar en un vaso sucio, como lo fue en ese momento David. Y David, en su oración de arrepentimiento, en el Salmo 51, versículos 11 al 12, le dice al Señor: no me quites tú, Espíritu Santo. A pesar de su pecado, el Espíritu Santo seguía en él. Y luego le dice: restaura en mí la alegría o el gozo de tu salvación. David no perdió su salvación, pero perdió el gozo. Número cuatro, la cuarta mentira del enemigo es que no necesitas ser liberado porque a ti te liberó Jesús. Sí, es verdad que Jesús es quien nos libera, pero lo hace usando a otra persona. Por eso Él nos mandó a echar fuera demonios en Marcos 16, 17. En mi nombre ustedes echarán fuera demonios. Pero Satanás es bien astuto. Él le ha hecho creer a muchos: no tienes que pedirle a nadie que te eche fuera demonios, porque Jesús mismo es quien echa fuera demonios. Entonces, ¿por qué nos mandó a echar fuera demonios? Cuando yo te pregunto quién te echó fuera tus demonios, no me venga a mí con el cuento. A mí me lo echó, fue Jesús. En Lucas 9:1 dice que Jesús les dio a los discípulos poder y autoridad para expulsar a todos los demonios y sanar enfermedades. A mí me echó fuera los demonios una mujer muy ungida, y fue necesario que otra persona orara por mí, porque yo no sabía qué demonios tenía. Y el Espíritu Santo le dio discernimiento a esta mujer y echó fuera los demonios que, en el caso mío, de incredulidad, demonios que bloqueaban mis oraciones. Cuando ella los echó fuera, fue impresionante. Yo balbuceé, yo eché, salía algo de mi interior, pero también comencé a bostezar, y a partir de ese momento comencé a ver milagros. Pero fue necesario que otra persona orara por mí. Entonces, aunque podemos autoliberarnos, y los 12 pasos lo diseñamos de tal forma que cada persona puede autoliberarse, necesitamos que otros nos hagan una liberación, porque los demonios se esconden. Y por eso necesitamos el discernimiento de otra persona. La quinta mentira es que no quiero ser de los que ven demonios detrás de todo. Porque sí, en el mundo cristiano tratan como gente rara aquellos que ven demonios detrás de todo. No, es que en esa iglesia ven demonios detrás de todo. No, que el diablo los hizo pecar, que esa música o esa película es del diablo. Todo el tiempo están reprendiendo al diablo. Yo recuerdo un libro que leí de un autor que admiraba mucho, ya se murió, se llamaba Chatswin Quarrel. El tema de este libro era de alabanza y adoración. Y él, en su libro, él inició el libro diciendo: estuve en una iglesia en donde los primeros 15, 20 minutos lo único que hicieron fue reprender a los demonios. Te ato, Satanás, en el nombre de Cristo Jesús. Eres un enemigo vencido y derrotado. Y él dijo, todo fue acerca del diablo. Y por eso él comenzó a decir, no podemos darle tanto protagonismo al diablo. Ahora estoy de acuerdo con él, pero ese fue un tiempo en donde Dios estaba restaurando la guerra espiritual, porque muchas cosas se perdieron en la iglesia. Y ese fue un tiempo en donde se escribieron libros como Esta Patente Oscuridad. Y la reunión de las cinco, cuando yo venía hacia este lugar, la oscuridad que había sobre la ciudad era impresionante. Fue como que el diablo iba a hacer todo lo posible para que la gente no viniera. Y en ese entonces, en los años 80, sí, fue en los años 80 cuando Dios comenzó a restaurar la guerra espiritual. Es cierto que se hacía mucho énfasis en los demonios y en la guerra espiritual porque teníamos que aprender. Y yo recuerdo uno de los libros, Esta Patente Oscuridad, escrita por Frank Peretti, hablaba de cómo esa nube de oscuridad estaba descendiendo sobre una ciudad en Estados Unidos y a partir de allí iba a invadir toda la nación. Eso sucedió. Muchos creían que era la nueva era. Hoy nos damos cuenta que esa invasión fue en el área sexual, por medio de películas, por medio de canciones, por medio de actores famosos. Se ha invadido una distorsión del sexo como nunca antes habíamos visto. Entonces teníamos que aprender acerca de eso. Pero sí, eso se llevó a un extremo. Pero predicadores como este y libros como este hicieron que muchos abandonaran totalmente la guerra espiritual, y ese no es el plan de Dios. Yo creo en el poder de la alabanza. Yo creo que el arma espiritual más poderoso en contra de Satanás es la alabanza, el aplauso, levantar las manos, saltar, pisotear al enemigo. Y hoy, si ustedes se dieron cuenta, tuvimos una alabanza impresionante. En ningún momento mencionamos al enemigo. Iniciamos con el Salmo 91, el que habita al abrigo del Altísimo morará bajo la protección, el cuidado de Dios Todopoderoso. Y eso trajo un ambiente de fe, de hacer que el enemigo huyera sin ni siquiera mencionar su nombre. Eso se puede hacer. Pero la Biblia también dice, en Santiago 4:7, sométanse a Dios, resistan al diablo y él huirá de ustedes. Esto nos muestra que al diablo hay que atarlo. Hay que mencionar sus nombres. Hay que decirle, el Dios de paz aplastará a Satanás bajo nuestros pies. Eso está en la Biblia. Hay que resistir al diablo. ¿Sabían ustedes que a nosotros como iglesia nos han tildado como una iglesia que reprende al diablo todo el tiempo? En una ocasión un pastor vino a conocernos y él, después de estar un miércoles en la noche y el jueves en la oración, desayunamos, él me dijo, yo quedé impresionado porque ustedes tenían la fama, me habían hecho creer que aquí todo era el diablo, demonios, reprendo y Satanás. Y digo, ni una sola vez lo mencionaron. Este es un lugar en donde está la presencia del Señor, decía él. Y no solo eso, ustedes creen en los dones del Espíritu Santo. Ustedes son apasionados por la palabra de Dios. Ustedes creen en crucificar la carne y eso es cierto. Sin embargo, no ignoramos al diablo y sus artimañas. Y él se dio cuenta de eso, porque él era el representante de Neil Anderson, quien nos enseñó mucho acerca de guerra espiritual. Y él dijo, ustedes son una iglesia equilibrada, pero el diablo le ha hecho creer a muchos afuera de este lugar de que aquí Todo es guerra espiritual. ¿Por qué? Porque el diablo no quiere que otras iglesias aprendan lo que Dios nos ha dado a nosotros. Nosotros sabemos que detrás de muchas cosas sí hay demonios. Los demonios ponen pensamientos en nuestra mente y nos llevan a hacer cosas que no queremos hacer. Hay cosas que el cristiano hace y no entiende, pero ¿por qué lo hice? ¿Por qué me metí en esa deuda? ¿Por qué, si estoy en dieta, me comí esa hamburguesa tan grande? Para ellos son bobadas. ¿Por qué me divorcié? Cosas más grandes. Pero son pensamientos que va poniendo sutilmente el enemigo en nuestra mente. La oposición es otra forma que opera el enemigo. Oposición a lo que se predica, oposición a la alabanza, oposición a las lenguas. Todo eso son demonios. Pero también los demonios nos obsesionan en contra de ciertas personas. Por algo será. Yo a veces me levanto obsesionado en contra de uno de los cercanos a mí. Uy, tengo que hablarle y no, ni les digo las mentiras que el diablo me hace creer. Y luego me doy cuenta, ese no es el Espíritu Santo. Eso es un demonio que quiere que dividir nuestro equipo de trabajo. Pero también nosotros hemos visto que ciertos demonios obsesionan a algunas personas en contra de ciertos predicadores. ¿Saben por qué? Porque lo que ellos están predicando es lo que esas personas necesitan oír para ser libres. Y yo he oído gente de, uy, es que no me soporto. Ah. Claro, Satanás sabe exactamente quién va a usar Dios para liberarlos. Los demonios también distorsionan lo que decimos. Yo me doy cuenta que muchas peleas con mi esposa tienen que ver con que ella entendió algo que yo no dije, o me pasa a mí. Yo entiendo algo que ella nunca dijo, pero su función es distorsionar. Los demonios también bloquean nuestras oraciones. Me pasó a mí durante años. Y también nos oprimen con enfermedades, con temores, con voces en nuestra mente, con estrés, con preocupación, con deudas. Por eso en esta iglesia hacemos guerra espiritual. Atamos a Satanás, perdonamos, renunciamos a las fortalezas que el enemigo ha puesto en nuestra mente, pero además de eso renunciamos a los demonios y los echamos fuera. Porque no es suficiente simplemente con renunciar. Hay que decirle específicamente: te echo fuera en el nombre de Jesús. Y uno de nuestros versículos favoritos es Hechos 10:38. Allí dice que Dios ungió a Jesús de Nazaret con el Espíritu Santo y con poder, y después anduvo haciendo el bien y sanando a todos los oprimidos por el diablo. Así que no tengas miedo de ser tildado de una persona que hace énfasis en los demonios o que ve demonios detrás de todo. Eso es el diablo, porque él no quiere que tú lo hagas. Pero la sexta mentira: que los demonios se fueron de ti cuando recibiste a Jesús. Y yo recuerdo predicadores que decían: cuando tú recibiste a Jesús, Él entró a tu vida, así como entró en el templo con un látigo y así como echó fuera a los vendedores y cambistas, lo mismo hizo con los demonios. ¡Wow! Ahora, en cierta forma, cuando entra Jesús, muchos demonios se van de una, pero hay otros que se quedan escondidos. Y a veces quedan escondidos durante años para cuando llega el momento preciso, ¡pum!, hacer el golpe y destruir matrimonios o destruir vidas, destruir ministerios. Uno de los versículos que el enemigo ha distorsionado para que creamos eso, que cuando recibimos a Jesús los demonios se van, es Colosenses 1, del 13 al 14. Dice allí: pues Dios nos rescató del reino de la oscuridad y nos trasladó al reino de su Hijo amado, quien compró nuestra libertad y perdonó nuestros pecados. ¡Wow! ¡Qué bendición! Y este versículo también, yo lo creo y yo lo proclamo. Fuimos sacados del reino de las tinieblas, pero ahora a nosotros nos toca sacar las tinieblas que todavía hay en nosotros. Es como la nación de Israel, fueron rescatados de Egipto, pero muchos seguían con la mentalidad de Egipto. Eso mismo le pasa a muchos cristianos. En Efesios 5:8 dice: pues antes ustedes estaban llenos de oscuridad, pero ahora tienen la luz que proviene del Señor. Por lo tanto, y aquí dice lo que nos toca a nosotros hacer: vivan como gente de luz, no participen en las obras inútiles de maldad y la oscuridad. Al contrario, sáquenlas a la luz, saquen fuera esas fortalezas mentales, esos demonios, hay que echarlos fuera. ¿Y cómo sacamos fuera esa oscuridad? Confesando nuestros pecados. Pero no es suficiente solo con confesar, hay que dejar esos pecados. Entonces, ante la pregunta, la siguiente pregunta: ¿por qué hay cristianos enfermos? ¿Por qué hay cristianos pobres? ¿Por qué hay cristianos oprimidos, influenciados u obsesionados por demonios? Y la respuesta es porque Jesús ya hizo su parte, pero muchos cristianos no están haciendo su parte. No están echando fuera demonios, no están sacando la oscuridad que todavía hay en nosotros. Para nosotros liberarnos, Está al revés mi mensaje. Mira cómo son los demonios. Menos mal tengo la mente de Cristo. Otro versículo que el especialista en distorsionar la Biblia usa para hacernos creer que los demonios se fueron cuando recibimos a Jesús es 1 Corintios 5, 17. Dice allí: el que está en Cristo, nueva criatura es. Sí. El que está en Cristo es una nueva criatura. Pero si eso significa que ya no tiene demonios, tampoco debería enfermarse. Tampoco debería ser pobre, ni triste, ni ansioso. Pero no es así. Los cristianos nos seguimos enfermando. Los cristianos seguimos teniendo problemas financieros. ¿Por qué? Porque seguimos viviendo en un mundo gobernado por el maligno. Aún Jesús siguió teniendo luchas con Satanás. En Lucas 4:13 dice: cuando el diablo terminó de tentar a Jesús, lo dejó para siempre. ¿Dice eso? Lo dejó hasta la siguiente oportunidad. Si eso le pasó a Jesús, ¿por qué no nos va a pasar a nosotros? Los demonios van a insistir, van a golpear, van a tratar de regresar. Otro versículo que el enemigo usa para que los cristianos piensen que los demonios se fueron: el momento en que recibieron a Jesús fue lo que Jesús dijo en Juan 19:30. Estando en la cruz, Él gritó: consumado es. En otra traducción dice: todo se ha cumplido. Y este es un versículo que muchos cristianos usan para decir que ya no nos toca a nosotros hacer nada, que todo ya lo hizo Jesús. Tú simplemente créelo o recíbelo. Y por eso no creen en la sanidad interior. Por eso no renuevan su mente. Por eso no confiesan sus pecados y por eso no echan fuera demonios. ¿Pero qué significa entonces que todo se ha cumplido? Pues significa que Jesús en la cruz cumplió todo requisito legal para liberarnos del infierno, que es el castigo que merecemos por nuestro pecado. Por eso en Isaías 53:5 dice que Jesús fue traspasado por nuestras rebeliones y molido por nuestras iniquidades. Sobre Él recayó el castigo que nosotros merecíamos. Cayó sobre Jesús, precio de nuestra paz. Y gracias a sus heridas fuimos sanados. Dios, el Señor, Yahvé, el Padre, hizo recaer sobre Jesús la iniquidad de todos nosotros. Y en Colosenses 2:13 lo dice de una forma mucho más clara. Dios les dio vida con Cristo al perdonar todos nuestros pecados. Y dice aquí, Él anuló el acta con los cargos que había contra nosotros. Para ponerlo en términos de hoy, Jesús anuló el expediente que nos condenaba al infierno. Y el diablo tenía ese expediente. Él decía, no, Andrés pecó, Andrés hizo esto, él violó esta norma, él no cumplió el mandato de amar, él no es paciente, mírelo cómo está de mal genio, se merece el infierno. No, con la muerte en la cruz, Jesús anuló ese expediente, clavándolo en la cruz. Y de esa manera, ¿sabe qué hizo? Desarmó a los gobernantes y a las autoridades espirituales. Los avergonzó públicamente con su victoria sobre ellos en la cruz. Entonces, cuando Jesús eliminó el expediente, desarmó a los demonios que querían vernos en el infierno. Y entonces ellos pensaron, bueno, como no puedo mandar a Andrés al infierno, voy a hacer que su vida sea un infierno. Eso es lo que significa ese versículo. ¿Por qué hay cristianos enfermos? ¿Por qué hay cristianos pobres? ¿Por qué hay cristianos siendo oprimidos por demonios o influenciados u obsesionados por demonios? Y la respuesta es esta: porque Jesús ya hizo su parte en la cruz. Ahora a nosotros nos toca hacer nuestra parte. Y por eso una y otra vez predico acerca de esto: lo que hizo Jesús, mi responsabilidad, lo que yo tengo que hacer. ¿Y cuál es esa parte? No darles lugar a los demonios. Dice Efesios 4:27, el enojo le da lugar al diablo. Pero además del enojo, ¿qué otras cosas le da lugar al diablo o a los demonios? Pues el ocultismo. Y por eso hice la entrevista con mi hija, para que nos diéramos cuenta de las cosas que ella hizo, que le estaba dando derecho a los demonios de hacer que su lucha con la ansiedad fuera peor todavía. ¿Ustedes no se imaginan el cambio desde que echó fuera a los demonios? Algo tan sencillo. Y el diablo era tan astuto que siempre que le decíamos, eso es un demonio, ella decía, no, la ansiedad no es un demonio. Tiene razón, pero hay cierta clase de demonio en tu vida que por una puerta abierta, una hendidura, porque todos nosotros estamos protegidos por el Señor, pero esa cerca que Dios puso alrededor de nosotros cuando nos enojamos o cuando practicamos ocultismo o cuando decimos groserías, o cuando decimos mentiras, o cuando cometemos algún pecado sexual, o cuando nos sentimos envidia o somos celosos, o cuando en nosotros hay orgullo.

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buenos días, pueblo de Dios, amigos. Ya estamos aquí, ya estamos listos para orar, para clamarle a nuestro Padre Eterno, para depositarle las peticiones al Dios vivo que da la respuesta a cada una de ellas. Gracias, Padre, por este día que nos ha regalado, por la vida, por tenerlo paradito sobre esta tierra. Gracias, Señor Jesús. En tus manos de amor nos encomendamos, Jehová, pidiéndole, Santo de Israel, que tome cada petición y dé su respuesta, Padre, en el nombre de Jesús. Amén. Leo la palabra de Dios, la leemos honrando al Padre, al Hijo y al Espíritu Santo. En el libro de los Salmos, capítulo 19, dice la palabra de Dios así. Los cielos cuentan la gloria de Dios, y el firmamento anuncia la obra de sus manos. Un día emite palabra a otro día, una noche a otra noche declara sabiduría. No hay lenguaje ni palabras, ni he oído su voz. Por toda la tierra salió su voz, y hasta el extremo del mundo sus palabras. En ellos puso tabernáculo para el sol. Y este, como esposo que sale de su tálamo, se alegra cual gigante para correr el camino. De un extremo de los cielos es su salida, y su corso hasta el término de ellos. Y nada hay que se esconda de su calor. La ley de Jehová es perfecta, que convierte el alma. Testimonio de Jehová fiel, que hace sabio al sencillo. Los mandamientos de Jehová son rectos, que alegra el corazón. Precepto de Jehová es puro, que alumbra los ojos, y el temor de Dios. Y nada hay que se esconda de su calor. La ley de Jehová es perfecta, que convierte el alma. Testimonio de Jehová fiel, que hace sabio al sencillo. Los mandamientos de Jehová son rectos,

al Padre Eterno. Padre bendito que habita en los cielos, mi Dios amado, estamos delante de ti una vez más dándole gracias, Padre. Muchísimas gracias, Jehová bendito, por el privilegio lindo que nos da de poderlos comunicar con usted, Señor amado. No lo vemos, pero sabemos que su oído está atento para escucharlo, Padre. Gracias por este día que nos ha regalado, por la fortaleza que nos da, Maestro Santo. Gracias, Padre, porque sabemos que tú nos respaldas, que tú estás con nosotros, Padre. Gracias, mi Rey Santo, es tu mano de amor, ponemos cada petición pidiéndole, Santo de Israel, que tome cada uno en sus manos y dé su respuesta según sus necesidades, Maestro Santo. Colocamos la vida, Maestro Santo, de cada uno de aquellos que se encuentran con necesidades de ti, Padre. Oramos y clamamos, Maestro Santo, esta mañana, mi Dios amado, por el hermano Concepción Caballero, que se encuentra malito, salud, Padre. Tu mano poderosa actuando, sanándolo, liberándolo, Padre. Oramos por todos aquellos que se encuentran hospitalizados, Señor bendito. Allá, mi Rey Santo Poderoso, tu poder bendito se manifieste con poder y gloria. Gracias, Padre. Gracias, mi Rey Santo Poderoso. Tú eres el Dios grande, tú eres el médico divino, médico por excelencia, Padre. Tú eres el médico de los imposibles, Maestro Santo. Oramos y clamamos, Padre, por los hogares, la familia. Cuántos hogares abandonados, cuántos hogares destruidos, pero tú eres el Dios constructor, que para ti no hay nada imposible, Maestro Santo. Tu poder es lindo, precioso y santo. Gracias por su pueblo lindo. Gracias, Padre. Oramos y clamamos a ti porque eres el Dios bendito. Grande, misericordioso y santo, Padre. Gracias por un pueblo lindo que le honra.

Vamos a orar por la familia Pintor García, vamos a orar por ella, Padre Santo. Señora amada, de tu mano de amor, Padre Santo, ponemos la familia Pintor García. Que seas tú, Padre, tomando estas vidas en tus manos, Señor amado. Toma cada uno de ellos de la familia, Padre, que haya paz, tranquilidad, Señor. Que todo, mi Rey bendito, los cielos, todo, Padre, todo mal pensamiento, todas malas intenciones contra ellos sea reprendido en el nombre de Jesucristo. Pidiéndole, Señor amado, que la paz de Dios reine en sus corazones, Padre. Que usted sea el príncipe en ese hogar, Padre bendito. Oramos y clamamos por ellos, Padre. También oramos, Padre, por Fernando. Se encuentra en Estados Unidos, Fernando, Padre. Allá, mi Rey Santo, poderoso, donde se encuentra este varón, Señor, habla su corazón, Padre. Apártalo de las malas gavillas, apártalo de todo lo que es peligro, Padre, peligro de muerte, peligro de accidente, de todo lo que pueda contra él, Padre Santo. Oramos y clamamos con él, Padre Santo, para que su poder bendito se manifieste grandemente. Que donde quiera que vaya, usted tenga cuidado de él, Padre bendito. Oramos por su trabajo que tiene, Maestro Santo. Que sea un trabajo permanente, Maestro Santo. Oramos por su hermano Daniel también, Padre. Este jovencito, apártalo, Señor amado, de los peligros, Padre bendito. Apártalo, sus malas amistades, Maestro Santo. Aparta todo lo que le puedas perjudicar, Señor. Bendice su madre. Padre, bendice su padre, bendice toda la familia, Maestro Santo. Que el Santo de Israel se manifieste grande, poderosamente, Padre, en la vida de ellos, Padre. Gracias, mi Rey Santo, poderoso. El Dios bendito se manifieste grandemente.

Henry, Padre Santo, la vida de Henry le pertenece a usted, Padre. Oramos por él para que usted se encargue de él, Padre, que tú lo transforme, Maestro Santo, que lo aparte de todo medio que contamina, Maestro Santo. Mira su vida, Padre, mira sus hijos, su familia, su esposa, el hogar, Maestro Santo, que el Dios bendito de los cielos se manifieste grandemente, Padre. Aparta todo lo que es, Padre, ni le viene a las cabezas, Maestro Santo. Eres el Dios bendito, Dios poderoso, grande, misericordioso y Santo, Padre. Gracias, Señor Jesús. Amén.

Señor amado, mira a mi hermana Gloria Castillo, Padre, oro por ella, Maestro Santo. Son la salud de ella, Maestro Santo. Mira sus extremidades, Maestro bendito. Tú eres Dios grande, poderoso. Mi Dios amado, extiende tu mano poderosa. Tú eres el ortopeda número uno. Oramos y clamamos por el Padre, para que usted, Maestro Santo, tome esa vida, Padre, y trate, le dé un tratamiento especial, Maestro bendito. Le pedimos, Padre, que seas tú manifestándose con poder y gloria. Gracias, Señor Jesús, por las bendiciones recibidas de ti, Padre, porque tú eres un Dios grande, poderoso y santo, Padre. Gracias, Señor. ¡Sí!

amado, mira esta vida, Padre eterno. La ponemos en tu mano, Maestro Santo. Mira su vida, mira su hogar, su familia, Padre eterno, la salud de él, Padre bendito. Eres el Dios bendito que conoces todo, Padre. ¿Dónde se encuentra, Maestro Santo? Opera en la vida de él, Padre. Si hay dolencias, si hay enfermedades, Maestro Santo, es azúcar, Padre, que tú la controles, Padre bendito. Que sea usted manifestándose de una manera grande, Padre bendito. El Dios bendito, los cielos se manifieste con poder y gloria. Gracias, Padre. Oramos por la hermana Leticia Rivera también, Padre. Oramos por la vida de ella, Maestro, por la salud de ella, Maestro Santo. Que el divino Dios se manifieste grandemente sanándola, liberándola, Padre. Oramos por su hija que tiene cáncer también, Padre. Usted sabe, mi Dios amado, que ese cáncer solamente un milagro suyo puede hacerle, Padre. Oramos para que usted se manifieste en la vida de esta, la hija de la hermana Leticia, Padre. Oramos por su hijo que está preso, Padre, que sea usted el juez, el abogado, el defensor de él, Padre. En tus manos de amor lo ponemos para que usted opere en la vida del Padre. Gracias, mi Rey, porque eres un Dios grande, poderoso y santo. Le bendecimos de una manera grande y le damos la gloria y la honra a usted porque la merece, Padre. Gracias, Padre Santo, la gloria. El Dios bendito en los cielos se manifieste con poder y gloria. Gracias, Padre, por un pueblo santo, lindo, precioso, que le honra, Padre. Gracias, Señor Jesús. Amén. Oramos por hermana Luisa Gámez también, Padre, se encuentra allá en España. Oramos por ella para que usted la guarde, la cuide, la proteja, Padre Santo. Que usted, mi Rey Santo, le conceda la petición de su corazón, amado Dios. Oramos por ella, Padre Santo, por su trabajo, mi Dios bendito, los cielos. Que usted, Padre bendito, la respalde, Padre bendito. Gracias por la vida de ella, Padre. Gracias por su familia, Maestro Santo, en nombre de Jesús. Nos despedimos, Dios le bendiga, Dios le guarde. Mañana, si el Señor nos presta vida, estaremos nuevamente orando y clamando por sus peticiones. Pendiente de Radio Getsemaní, que Dios le bendiga, que Dios le guarde, que pase un día muy lindo, son nuestros deseos.

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0: Buenos días, muy buenos días. Aquí estamos nuevamente con ustedes en un programa más de salud de manos de la naturaleza. Vamos a estar hablando de el por qué se le puede estar bajando la presión en estos tiempos. Ya hemos comentado algunos casos, pero vamos a estar hablando un poquito más a profundidad. ¿Qué debe hacer o qué puede tomar también para prevenir este tipo de situaciones? Los últimos consejos son muy importantes, así que quédese ahí pendientes. 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Realmente pues que no hay nada mejor que el natural. Y siempre le he dicho, mejor prevenir siempre ante todo, ante cualquier situación, la mejor manera es prevención. Y en este caso, por eso es importante lo de la presión baja, porque es un problema que puede prevenirse, se podría decir así. Prevenirse, que es más fácil prevenirlo que tratarse hasta que ya está un poco más mal la persona. Entonces hay que tener en cuenta eso. La presión baja puede ser delicada también si no se cuida. La presión arterial baja es una afección en la que la fuerza de la sangre que empuja contra las paredes arteriales es demasiado baja. También se denomina hipotensión. La presión arterial se mide en milímetros de mercurio. En general, pues la presión arterial baja es una lectura menor de 90-60. Aunque lo que se considera más que todo presión arterial baja para una persona puede estar bien para otra. La presión arterial baja puede no causar síntomas perceptibles o puede incluso provocar mareos, pues, sensación así como de desmayo. Algunas veces la presión arterial baja le puede poner en riesgo la vida. Si usted no se cuida, puede terminar mal. Las causas de la presión arterial baja incluyen la deshidratación y otras afecciones médicas graves. Es importante averiguar siempre qué es lo que causa la presión arterial baja para que pueda tratarse también de ser necesario. Normalmente, pues, la hipotensión, por ejemplo, ortostática, también suele llamarse hipotensión postural. Se trata de un descenso también abrupto de la presión arterial al ponerse de pie después de estar sentado o acostado. Entre sus causas se incluye la deshidratación, lo que es también el reposo en cama durante un tiempo prolongado, el embarazo, también determinadas afecciones médicas y algunos medicamentos. Este tipo de presión arterial baja, pues, es común en los adultos mayores también. Podríamos mencionar también la hipotensión postprandial, ya que este descenso, pues, de la presión arterial se produce de 1 a 2 horas después de comer. Es más probable que afecte a los adultos mayores, especialmente aquellos con presión arterial alta. El riesgo también es mayor para los adultos mayores con la enfermedad de Parkinson u otras enfermedades o otras condiciones que afectan la parte del sistema nervioso también, que controla las funciones automáticas como la frecuencia respiratoria y la cardíaca. Es muy delicado ese punto de los nervios. Esta parte se denomina sistema nervioso autónomo. Algunos cambios en el estilo de vida pueden ayudar a disminuir también los síntomas de hipotensión postprandial. Ingiere comidas bajas en carbohidratos y en pequeñas porciones. También tome bastante agua, tome más agua, no consuma alcohol, obviamente. Cuando le menciona de la hipotensión mediada por los nervios, en esta consiste en un descenso de la presión arterial que se produce después de permanecer de pie durante mucho tiempo. Este tipo de presión arterial baja afecta principalmente a adultos jóvenes y niños. Podría deberse también a la falla en la comunicación entre el corazón y el cerebro. Ahí hay que tener cuidado, hay que prestar atención a eso. Cuando es por los nervios hay que tener mucho cuidado realmente, pues que se puede complicar más la situación Y después se va a ir agravando la situación, pero realmente, realmente los nervios dejan muchos problemas porque de ahí vienen los cuadros ansiosos y es donde debido a eso también se puede bajar la presión. Hay que tener mucho cuidado con los nervios. También está la atrofia multisistémica. Esta condición es poco común, afecta al sistema nervioso autónomo. La atrofia multisistémica con hipotensión ortostática se relaciona con tener la presión arterial muy alta mientras está acostado. Normalmente usted va a sentir cuando se le baja la presión visión borrosa o a veces cada vez menor. A veces puede sentir mareos o sensación de aturdimiento, sensación como que se quiere como desmayar también, que es peligroso también si usted anda en la calle, por ejemplo, o en cualquier otro lugar, que tener mucho cuidado. De repente le puede empezar a dar una fatiga incómoda o una dificultad para concentrarse también. O incluso le puede dar malestar estomacal. Así es que son principales síntomas que usted va a presentar o a percibir ya de este problema. Para algunas personas la presión arterial baja puede ser síntoma de un problema de salud subyacente. Esto es especialmente cierto cuando la presión arterial disminuye de repente o cuando la presión arterial baja se presenta con síntomas. Una caída repentina de la presión arterial puede ser peligrosa. Un cambio de solo 20 milímetros pues, puede hacerse, ¿verdad?, sentir mareado o incluso débil. Por ejemplo, esos síntomas que pueden aparecer tras un descenso de la presión sistólica 110 a 90 y los descensos importantes pueden poner en riesgo la vida. Pueden ocurrir por motivos como sangrado grave también, que prestar mucha atención a los sangrados, o las infecciones graves o reacciones alérgicas también. La presión arterial extremadamente baja puede causar una afección conocida como choque. Los síntomas del estado de choque, por ejemplo, son la confusión, especialmente en las personas mayores, la piel fría y húmeda. La disminución de color de la piel, también llamada palidez, también. La respiración superficial y rápida, o el pulso débil y acelerado también. Hay que buscar ayuda rápido, hay que prestar atención siempre, buscar ayuda profesional para que no, esto no vaya agravando y no vaya empeorando su situación, porque luego, por no tratarse la presión, también va a ser un problema. Mire, hay muchos que me han dicho, pero es que no me da seguido. Bueno, es que la presión baja no es una enfermedad como la presión alta, pero sí es algo que si no controla los síntomas o lo que la puedan producir, le puede terminar produciendo otros efectos que pueden alterar su vida también. Entonces hay que tener mucho cuidado. La presión arterial baja también tiene varias causas. Algunas enfermedades y el uso de determinados medicamentos pueden causarla. También hay otros factores que afectan la presión arterial. La presión arterial está determinada por la cantidad de sangre que bombea el corazón y el grado de resistencia también al flujo sanguíneo en las arterias. La lectura de la presión arterial tiene dos valores. Está, por ejemplo, el valor superior, conocido como presión sistólica. Es el mayor es la presión en las arterias cuando el corazón late. Está también el valor inferior, conocido como presión diastólica. El segundo valor es la presión en las arterias cuando el corazón descansa entre latidos. Por eso normalmente, pues, podríamos decir que la presión arterial normal, siempre generalmente normal, es 120-80. La presión arterial va variando a lo largo del día. Esto va dependiendo de la posición corporal, la presión, la respiración, depende de los alimentos y las bebidas también. Los medicamentos, la condición física, el estrés también, también lo que es la hora del día, todo eso pues va teniendo sus consecuencias. Ahora, la presión arterial usualmente es más baja por la noche y aumenta rápidamente también al despertar. Entre las afecciones médicas que pueden causar la presión arterial baja, ya saben que lo más común es el embarazo. De los principales, aparte de los nervios, como ya le mencioné, pero los cambios que se producen durante el embarazo hacen que los vasos sanguíneos se vayan expandiendo rápidamente. Estos cambios pueden causar que baje la presión arterial. La presión arterial baja es frecuente en las primeras 24 semanas del embarazo, después de dar a luz, pues la presión arterial de una persona vuelve al nivel también que tenía antes del embarazo. Podríamos mencionar también las afecciones del corazón y de las válvulas cardíacas, ya que el ataque cardíaco, también la insuficiencia cardíaca, la enfermedad de las válvulas cardíacas y la frecuencia cardíaca extremadamente baja, pues que se llama bradicardia, pueden hacer que la presión arterial baje. Realmente, pues, también las afecciones tales como la enfermedad de Addison, que afecta ciertas glándulas encargadas de producir hormonas cruciales, pueden ocasionar que la presión arterial baje. Los niveles bajos de glucosa en la sangre o hipoglucemia también pueden bajar la presión arterial. También podría hacerlo la diabetes. Una persona que anda con diabetes y la anda descontrolada, es seguro que va a andar la presión baja. Es casi seguro, es normal. Lo ideal es controlar la glucosa, obviamente, los niveles de glucosa. Porque una persona con diabetes, hemos tenido casos de pacientes que han tenido problemas con la glucemia, con el azúcar, porque tal vez la andan muy descontrolada. Y luego, pues ya cuando se controla, pues la presión empieza a normalizarse. Pero hay que tener cuidado porque la debilidad le comienza ahí, empieza como a enterarse como mareado, sensación de desmayo, porque la presión se le está bajando también. Hay que tener mucho cuidado con eso. La diabetes es delicadísima, muy delicada, y por eso usted tiene que saber que eso es algo que un camino que lo lleva. Si anda la presión descontrolada, es porque también es diabético, es porque también posiblemente la diabetes anda mal. Entonces hay que tener mucho cuidado, no se descuide. Cuando el cuerpo no tiene suficiente agua, disminuye la cantidad de sangre también en el cuerpo. Esto le puede causar el descenso de la presión arterial. Recuerde que la fiebre, los vómitos, la diarrea grave, el uso excesivo de medicamentos diuréticos y el ejercicio extenuante le pueden causar deshidratación. Hay que prestar atención a ello. La pérdida de sangre también, la pérdida de mucha sangre también reduce el volumen sanguíneo, lo que causa una grave caída de la presión arterial. De las causas de la pérdida grave, pues, de sangre, pues se incluyen las lesiones y el sangrado interno. Cuando una infección en el cuerpo entra en el torrente sanguíneo, puede causar una caída de la presión arterial que pone en riesgo la vida, lo que se llama choque septicémico también. La septicemia es otra forma de nombrar a la infección también, que ocurre cuando los gérmenes se diseminan por la sangre. Normalmente, pues, los síntomas también de una reacción alérgica grave incluyen una caída significativa y repentina de la presión arterial. Normalmente también a veces la falta de nutrientes en la alimentación toma un papel importante, ya que los niveles bajos de vitamina B12, ácido fólico, hierro, pueden evitar que el cuerpo produzca suficientes glóbulos rojos. La falta de glóbulos rojos saludables se conoce como anemia y puede derivar en la presión baja también, que es algo común, que casi también alguien con anemia va a andar la presión baja, es casi seguro. Entonces, ¿qué se hace? También se puede hacer un examen de hemograma para determinar si también tiene, o para descartar un problema de anemia que pueda estarle perjudicando, afectando, y luego, pues, que se pueda complicar más la situación. Entonces hay que prestar atención a eso, hay que cuidarnos, porque realmente es la única forma cómo usted puede mantener bien su salud, y qué mejor que con estos consejos que le menciono, porque usted tiene que ir dándole más conocimiento a esta situación, porque cada vez más hay personas con estos síntomas de presión baja muy seguido.
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0: Bueno, seguimos. Saludos a todas las personas que nos están sintonizando en esta preciosa mañana, que están pendientes al programa, pendientes a Radio Hexemaní. 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Bueno, hay medicamentos que normalmente también bajan la presión y que hay que tener mucho cuidado también cuando son algunos como los diuréticos, algunos alfa bloqueadores, la beta bloqueadores. Hay que tener mucho cuidado con eso. Los medicamentos para la enfermedad del Parkinson también. Algunos de ellos pueden bajarle la presión. Algunos tipos de antidepresivos también pueden incluso afectarle en esta situación. O algunos para tratar la disfunción eréctil, como el sildenafil, por ejemplo. Hay que tener mucho cuidado también con eso. Por eso que muchas personas que han perdido la vida de tercera edad, por lo mismo, porque no saben los efectos de ese sildenafil y a veces terminan falleciendo por eso, porque o sea, baja tanto la presión que no controlan la situación y pueden perder la vida. Hay que tener mucho cuidado, eso le puede arriesgar su salud. Si no es recomendado, hay que tener mucho cuidado. Recuerda que la disminución de la presión arterial también al ponerse de pie o después de comer se da principalmente en los adultos mayores de 65 años. La hipotensión mediada por los nervios afecta principalmente a los niños y a los adultos jóvenes. Ya por medicamentos, algunos medicamentos pueden causar la hipotensión, entre ellos se encuentran todos los medicamentos para tratar la presión arterial alta también. La enfermedad del Parkinson, la diabetes y algunas afecciones cardíacas pueden derivar una presión baja. Casi siempre las personas con Parkinson o diabetes, casi siempre tienen presión baja. Es algo normal que usted vaya a notar que a la hora de la toma de la presión de una persona con Parkinson o diabetes, su presión puede andar baja. Hay que tener mucho cuidado, por eso no puede tomar cualquier cosa. Así es que hay que tomar en cuenta eso. Por ejemplo, también alguna persona que consuma alcohol o drogas ilegales tiene un riesgo también de padecer de presión arterial baja. Hay que prestar atención. Las complicaciones de la presión arterial baja siempre van a ser delicadas, acuérdese el desmayo, los mareos, también las lesiones por caídas, que eso puede ser muy delicado si usted no se trata a tiempo. Por eso hay que chequearse la presión por lo menos unos 2-3 días seguidos a la misma hora, hay que ver cómo anda. Cómo andan los niveles, la presión, porque eso es importante cada vez evaluar cómo andan esos niveles. Hay que estarle tomando la presión. Puede hacerse un análisis de sangre también para detectar los síntomas de otras afecciones que puedan reducir la presión arterial. Algunos son niveles de bajos de azúcar, otros, como le digo, niveles altos de azúcar también, que se llama hiperglucemia o diabetes. Y recuento de bajos glóbulos rojos también, que se conoce como anemia. Hay que descartar cualquiera de estas situaciones. Algunos casos se hacen algún ya también electrocardiograma, ya que esta prueba rápida e indolora mide la actividad eléctrica del corazón. Durante un electrocardiograma se adhieren sensores llamados electrodos al pecho y a veces a los brazos o a las piernas. Los cables conectados a los sensores se conectan a una máquina que muestran o imprimen los resultados. Un electrocardiograma pues muestra lo rápido o lento que late el corazón. Puede utilizarse para detectar un ataque cardíaco actual o anterior también. También la prueba de la mesa basculante también puede evaluar cómo reacciona el cuerpo ante los cambios de posición también. En esta prueba pues la persona se acuesta en una mesa plana que se inclina para elevar la parte superior del cuerpo. Eso imita el movimiento también de pasar de estar tumbado a estar de pie. Hay correas que sujetan el cuerpo también en su lugar. durante la prueba, pues se controlan la frecuencia cardíaca y la presión arterial. Ahora, normalmente, pues utilice siempre para mejorar estas situaciones, utilice sal. En algunos casos se recomienda limitar, más que todo, ¿verdad?, la sal de mesa y los alimentos ricos en sodio cuando sean necesarios, cuando los ande muy bajos. Esto se debe a que la sal y el sodio pueden elevar la presión arterial, a veces mucho. Sin embargo, en el caso de la presión arterial baja, esto puede ser bueno. No obstante, un exceso de sal o sodio puede causar insuficiencia cardíaca, sobre todo en los adultos mayores, también hay que tener mucho cuidado. Pero lo que sí es bueno es tomar agua. Los líquidos aumentan el volumen sanguíneo y ayudan a prevenir la deshidratación, lo que es importante para tratar la hipotensión. Por eso hay muchas personas que padecen de la presión baja, pero es que no toman nada de agua. O sea, hay casos donde les puedo decir que personas que le dicen, no, es que el agua no me pasa, no me gusta. Y bueno, después vienen esas situaciones tremendas. Hay que prestar mucha atención, mucho cuidado. Realmente, pues, es delicado este tipo de situaciones. Utilice medias de compresión de ser necesario. Estas medias elásticas también, que conocen como medias de soporte, normalmente se usan para aliviar el dolor y la hinchazón que causan las venas varicosas. Estimulan el flujo sanguíneo también desde las piernas hacia el corazón. A algunas personas les resulta más fácil utilizar cinturones de compresión también alrededor de la zona abdominal que medias de compresión. Los cinturones de compresión se denominan fajas abdominales también. Ahora, algunos medicamentos se pueden utilizar, pero se pueden utilizar varios medicamentos para tratar la presión arterial baja que se produce al ponerse de pie, o también la llamada hipotensión ortostática, pero hay tratamientos naturales muy buenos. Nosotros tenemos uno que es el presión baja, bueno, le ayuda a empezar a normalizar esa presión cuando se está bajando muy seguido, pero recuerde que esto no es un medicamento, esto lo ideal es detectar el por qué le está produciendo este tipo de situación. Hay que detectar la causa. Tome más agua y menos alcohol siempre. Preste atención a las posiciones del cuerpo. Si está acostado en cuclillas, párese lentamente, no se siente con las piernas cruzadas por la circulación. Recuerde que cuando tiene problemas de circulación, también va a tener posiblemente problemas de la presión. La mayoría también de los casos con problemas de circulación terminan teniendo problemas de la presión. Hay que tener cuidado. Consuma porciones pequeñas y bajas de carbohidratos. Haga ejercicio con regularidad. Eso, si puede hacer una media hora, una hora diaria de ejercicio, buenísimo. Además, trate de hacer ejercicios de fortalecimiento muscular por lo menos dos veces a la semana. Pero intente no hacer ejercicio en condiciones de mucho calor y humedad también. Eso es importante. Siempre utilice también, por ejemplo, suplementos como lo es la vitamina B12, por ejemplo. La vitamina B12 y el ácido fólico ayudan a prevenir la anemia, una causa común de debilidad y de presión baja. Hay que prestar atención a la anemia, es tremendo también. Eso le puede estar bajando la presión, el sodio y el agua también, el incremento de líquidos y un ligero aumento en la cantidad de sal ayudan a elevar el volumen de la sangre también. La cafeína, recuerda que el café o el té con moderación le pueden causar un aumento temporal de la presión. Si usted siente que se le bajó, hay quien toma Coca-Cola, pues está bien. Si con un dulce o con una Coca-Cola pues le ayuda a subirlo, pues está bien. Pero el café también le suele ayudar también, la cafeína. Entonces también usted puede buscar ayuda a tiempo, no deje que esto avance. Siempre los hábitos del cuidado son más importantes, pero la sal en estos momentos, un puñito de sal incluso le ayuda para cuando la presión así está muy baja también. Esto ayuda bastante, un puñito de sal bajo la lengua, le ayuda rápido a que pueda mejorar un poquito la presión. Pero realmente hay que buscar la causa, el origen, el por qué le está produciendo esto, cuál es la sensación, qué es lo que se está dando. Entonces hay que tener mucho cuidado, realmente pues es muy difícil, realmente pues que que una persona incluso pueda hasta perder su vida por no tratarse una presión baja. No hay que minimizar la presión baja a diferencia de la presión alta, no pensar que solo la presión alta es la peligrosa, no, la presión más baja más bien es más silenciosa, pero puede afectarle de repente. Eso es muy, muy delicado, hay que cuidarse y no confiarse, mejor dicho. Si usted lo hace, pues muy bien, prevenga a tiempo, cuídese a tiempo, recuerde pues que los cuidados necesarios son importantes, eso es muy importante. Hoy en día pues cada vez la situación pues se va agravando más en el país, a veces la salud por tantas inyecciones, tantas situaciones que hoy en día están pasando, que nosotros a veces descartamos o desconocemos, y pues cada vez se va poniendo la situación más difícil, pero la salud se altera con los problemas nerviosos, y si usted padece los nervios y le da ansiedad, le va a descontrolar la presión arterial, y entonces viene la presión baja por cuadros ansiosos, y bueno, y ahí pues ya usted ya sabe lo que hemos hablado. 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Será hasta la próxima, si Dios así lo permite. Con permiso.
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0: Paraos en los caminos y mirad, y preguntad por las sendas antiguas cuál sea el buen camino, y andad por él, y hallaréis descanso para vuestras almas. 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

volviendo a las sendas antiguas. Muy buenos días hermanos y amigos que están sintonizando Radio Getsemaní y su programa Volviendo a las Sendas Antiguas. Damos gracias al Señor por una nueva oportunidad que el Señor nos concede estar con ustedes a través de este espacio. Hoy es día lunes 17 de agosto del año 2026. El tiempo avanza rápidamente y hace poquito empezó el año y ya estamos por terminarlo. Cuán importante es que podamos tener una actitud de preparación, expectantes ante todo lo que pueda estar aconteciendo, para que no vayamos a ser hallados desprevenidos en nuestra vida espiritual y como consecuencia poder disfrutar plenamente del propósito que Dios tiene para cada uno de nosotros. Porque definitivamente la presencia del Señor estará ahí siempre presta para revelarse en medio de nosotros y vamos a poder deleitarnos plenamente en lo que Dios quiere hacer en favor de nuestras vidas. Por eso le animamos a mantenerse firme y constante en buscar la presencia del Señor y en dejar que Él se glorifique en su corazón. Vamos a orar dedicando este espacio en las manos del Señor, reconociendo su fidelidad, bondad y misericordia. Padre, en el nombre de Jesús, en esta mañana estamos delante de tu presencia. Te agradecemos, soberano Señor, porque has mostrado tu amor, porque has dado a conocer tu misericordia de manera favorable en nuestras vidas, porque podemos deleitarnos plenamente en ti y reconocer, soberano Señor, que separados de ti nada podemos hacer, que te necesitamos de manera permanente y constante, que solamente tu presencia es la única capaz de ayudarnos, de fortalecernos, para poder mantenernos firmes siempre constantes en hacer todo lo que tú has dicho para con cada uno de nosotros. Y sabiendo que nada podemos hacer separados de ti ahora, en tus manos este tiempo lo depositamos y te damos gracias, poderoso Señor. Gracias por tu amor, gracias por tu bondad, gracias por tu fidelidad y por tu misericordia. Bajo tus fieles cuidados nos depositamos en el nombre de Jesús. Amén.

0: Es esencial e importante que cada día que venga a nosotros podamos mantener la misma actitud, el mismo comportamiento, la misma disposición, basado nuestro ser en todas las promesas que Dios nos ha dado y con, como consecuencia, viviendo para la gloria y la honra de Aquel que nos llamó de las tinieblas a su luz admirable. Por tanto, es indispensable, es fundamental que podamos valorar el sentido de la responsabilidad que tenemos y de esa manera salir adelante en el propósito eterno para el cual Dios sencillamente nos ha llamado, sostenido y fortalecido, considerando con gran claridad que solamente bajo su cuidado y bajo su protección nosotros podemos tener un entendimiento preciso de la honra y de la gloria que Dios manifiesta en cada uno de nosotros cuando a Él nosotros volvemos su mirada. Vamos a leer la palabra en el libro de Éxodo, capítulo número 3, versículo número 1 hasta el versículo número 5. Leemos la palabra para la gloria del Padre, del Hijo y del Espíritu Santo. Apacentando Moisés las ovejas de Jetro, su suegro, sacerdote de Madián, llevó las ovejas a través del desierto y llegó hasta Horeb, monte de Dios. Y se le apareció el ángel de Jehová en una llama de fuego en medio de una zarza. Y él miró y vio que la zarza ardía en fuego y la zarza no se consumía. Entonces Moisés dijo: Iré yo ahora y veré esta grande visión, ¿por qué causa la zarza no se quema? Viendo Jehová que él iba a ver, lo llamó Dios de en medio de la zarza y dijo: Moisés, Moisés. Y él respondió: Heme aquí. Y dijo: No te acerques, quita tu calzado de tus pies, porque el lugar en que tú estás, tierra santa es.
1: Aquí estamos delante de ti, Señor, en tu presencia.

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De la vida de Moisés encontramos nosotros diversas enseñanzas de las cuales estaremos hablando en este tiempo que nos da la oportunidad al Señor. Damos honra, gloria y alabanza porque sabemos que todos estos personajes que encontramos a través de las Escrituras son sencillamente un modelo de vida para que nosotros aprendamos a través de ellos lo que podemos hacer y lo que no podemos hacer, porque su vida es un modelo y un ejemplo. Como dice la palabra, fue dejado ahí para nuestra admonición, para llamarnos la atención a nosotros, para enseñarnos cuán relevante e importante es que podamos nosotros cuidar y guardar nuestra vida delante de su presencia. A través de las Escrituras aprendemos que Egipto es un cuadro o simbolismo del mundo. Egipto no fue la tierra prometida para Abraham, Isaac y Jacob, y siempre había servido para proveerles en sus necesidades y prosperarles en tiempos de escasez. Pero, lastimosamente, en lugar de hacer lo mismo que habían hecho anteriormente, tanto Abraham como Isaac, Jacob con su familia decidió establecerse en la tierra de Egipto y no regresar a la tierra que el Señor ya había hablado. Antes de morir, José les mencionó que tendrían que regresar a la tierra de donde habían venido. En el capítulo número 50 del libro de Génesis, en el versículo 24, José dijo a sus hermanos: yo voy a morir, mas Dios ciertamente os visitará y os hará subir de esta tierra a la tierra que juró a Abraham, a Isaac y a Jacob. E hizo jurar José a los hijos de Israel diciendo: Dios ciertamente os visitará y haréis llevar de aquí mis huesos. Era parte del proyecto de Dios que se mantuvieran en la tierra de provisión, la tierra que había jurado dar a Abraham, a Isaac y Jacob. Pero ellos, en su afán de cuidar su vida y por la hambruna que había existido en su momento, determinaron quedarse en la tierra de Egipto. Y ahí, paulatinamente, el tiempo fue pasando, la vida fue diferente y fue distinta. Porque para ese periodo de tiempo, Egipto era gobernada por distintas dinastías. Habían dinastías que habían venido externas con ascendencia semítica y como consecuencia establecían un tipo y un modelo de gobierno. Pero habían dinastías que eran autóctonas, originarias de Egipto, las cuales se levantaban y hacían que las dinastías externas fueran cayendo para de esa manera poder conseguir y poder lograr que el pueblo autóctono volviera a gobernar. Cuando en tiempos de José, y que llegó de la tierra de Canaán con Jacob y su familia a establecerse, se maneja que había precisamente una dinastía semítica la que estaba gobernando para ese momento. Y como consecuencia hubo buena cercanía, recepción y aceptación a la vida de los hermanos que se podrían considerar así por descendencia. Como consecuencia tal, no hubo ningún problema, fueron recibidos, colocados en un lugar preciso para poder de esa manera establecerse. Pero después de un tiempo muere José y muere la generación del tiempo de José. Una nueva dinastía se levantó y la dinastía semítica que estaba hasta ese momento controlando y gobernando fue echada fuera, lo cual como consecuencia hizo que esta nueva dinastía no reconociera al pueblo de Israel. Y como éste empezara a crecer, entonces la situación, muere José y muere la generación del tiempo de José,
Una nueva dinastía se levantó y la dinastía semítica que estaba hasta ese momento controlando y gobernando fue echada fuera, lo cual como consecuencia hizo que

debido a eso, ya la nueva dinastía no empezó, no miró al pueblo de Israel como lo habían visto hasta ese momento, sino más bien empezó a ver a este pueblo como un enemigo, como alguien que no podían tener, o más bien dijeron, tenemos al enemigo dentro de nosotros, lo cual marcó la actitud y el comportamiento de Egipto y sus autoridades en relación al pueblo de Israel. Eso precisamente fue de alguna forma nociva porque empezaron a esclavizarlos, a dominarlos, a usarlos como esclavos constructores de las ciudades de almacenaje. Y por esa razón estamos considerando ahora a la vida de Moisés, pues él nace en ese entorno, en esa condición. Cada día nosotros tenemos que considerar como consecuencia cuál es nuestro estado. Probablemente en un entorno no correcto podría prosperar en algún momento y de alguna manera, pero lastimosamente después de algún tiempo podría perder la verdadera compostura y el verdadero sentido de vida, de manera tal que se vuelva, creyendo que todo está bien, caer en una terrible y triste condición de esclavitud, lo cual le ocurrió al pueblo de Israel. Ellos no tenían que quedarse en Egipto. Ellos tenían que suplir su necesidad, ellos tenían que suplir su problema y regresar a la tierra que Dios le había otorgado. Lastimosamente, ellos se quedaron, se establecieron en esta tierra y no regresaron a la tierra que el Señor ya les había hablado. De alguna forma, a la iglesia le ha ocurrido como a Israel en Egipto. La iglesia se ha adaptado, la iglesia se ha acomodado a la vida del mundo. Y muchos no piensan ya en la venida del Señor, que era precisamente una declaración constante de la iglesia primitiva. De tal manera que la forma en cómo se saludaban en ese entorno al inicio de la iglesia era Maranata, lo cual significa Cristo viene, lo cual declaraba a sí mismo una esperanza que ellos tenían. El Señor viene a llevarnos, el Señor viene a traernos. Como tal, vamos a estar listos, vamos a estar preparados para ese momento. Pero hoy por hoy nos encontramos una iglesia cómoda, una iglesia estancada, acomodada en medio de todas las situaciones y circunstancias de la vida, lastimosamente perdiendo el sentido de lo que Dios quiere hacer que nosotros como iglesia hagamos, ser sal de esta tierra y luz de este mundo. Israel descendió a Egipto por una necesidad, como había ocurrido muchos años atrás cuando Abraham en el capítulo número 12 del libro de Génesis, en el versículo número 10, fue a Egipto por una gran hambruna. Pero debido a la comodidad y de tener a José como gobernador, se quedaron y se establecieron en la tierra de Egipto. Pero esa no era la idea de Dios. La idea de Dios era diferente. Y aunque siempre habían recuerdos del Dios de Abraham, del Dios de Isaac, del Dios de Jacob, olvidaron que ese lugar no era su lugar para vivir. Y claro está, al ir pasando los años, décadas y siglos, porque estuvieron más de 400 años en la tierra de Egipto, empezaron a tomar como propias las costumbres perversas y malsanas que en Egipto se practicaban. Dios permitió, por tanto, que cayeran en la esclavitud, para que ellos pudieran anhelar la libertad, para que ellos pudieran desear salir de ese sitio, para que ellos quisieran levantarse de esa condición de esclavitud con la cual lastimosamente estaban batallando y luchando. Dice el Deuteronomio
capítulo 32, versículo 11.

como el águila que excita su nidada, revolotea sobre sus pollos, extiende sus alas, los toma, los lleva sobre sus plumas. Jehová solo le guió y con él no hubo Dios extraño. Dios provocó que Israel se sacudiera de esa condición, de ese estado. Dios provocó que Israel entendiera que ese no era el sitio en el cual ellos tenían que vivir, sino más bien les llevó a pensar claramente en la necesidad de vivir una vida diferente y distinta, una vida distinta que definitivamente marcó la diferencia para ellos. En la versión Nueva Traducción Viviente, este versículo dice: como un águila que aviva a sus polluelos y revolotea sobre sus crías, así el Señor desplegó sus alas para tomarlo y alzarlo y llevarlo a salvo sobre sus plumas. Esa Nueva Traducción Viviente. Debemos considerar nosotros qué importancia debe tener para nuestras vidas el dejar que Dios guíe nuestros pasos. ¿Por qué razón la nación de Israel cayó en ese estado de esclavitud? Porque no estaba en el proyecto de Dios, no era parte del deseo de Dios, no era parte del anhelo de Dios dejar que un pueblo o que su pueblo estuviera esclavizado en la tierra de Egipto. El deseo de Dios y el anhelo de Dios tenía que ver con el sentido de que se pudiera levantar una nación y tomara la promesa de bendición que estaba plasmada en la tierra que le había dado como una heredad a sus antecesores Abraham, Isaac y Jacob. Por eso tenemos que valorar el sentido que Dios desea para cada uno de nosotros, que podamos comprender con gran claridad el anhelo que está en el corazón de Dios. La comodidad hizo que la nación de Israel se quedara en Egipto. Y es lo mismo que ha pasado en nuestro entorno y en nuestro tiempo. La comodidad ha hecho que la iglesia pierda el sentido de que en esta tierra solo es peregrina y extranjera. Dios permitió, por tanto, para poder despertar a la nación de Israel, una esclavitud y hacerle entender que no era ese el sitio en el cual tenían que vivir, sino salir de él. Por medio del sufrimiento, provocó el clamor del pueblo, el deseo de ser libres, el deseo de salir de la esclavitud. Y es ahí donde prepara una solución a través del liderazgo de Moisés. Con ese liderazgo y con esa dirección, Dios lograría sacarles de la condición de esclavitud, porque aunque no parezca, ellos estaban acostumbrados y adaptados a ese estado. Cuando a un elefante en su temprana infancia lo capturan y lo tienen en cautividad, desde temprano le amarran su pata, siendo pequeño, a una cadena y en un árbol y mantienen en esa condición al elefante, el cual ya se adapta y se acostumbra a poder sentir la cadena en su pata, que significa esclavitud. En su adultez, un elefante con tan grande fuerza es capaz de arrancar árboles, pero producto de que se le ha preparado, mentalizado desde su infancia a que él está encadenado, la cadena al ponérsele en la pata inmediatamente hace que el elefante se tranquilice y la cadena puede estar detenida solo con una simple estaca, que con solo mover una pata el elefante puede destrabarla. Pero por su corazón esclavizado no opone resistencia alguna. Y eso es lo que pasa con muchas personas. Se acostumbran a la esclavitud de esta tierra, como le pasó a la tierra, al pueblo de Israel en la tierra de Egipto, lo cual hizo que
fueran más de 400 años que tuvieran que esperar para que esa condición pudiera salir. La próxima semana estaremos ya ahondando un principio elemental que a través de la vida de Moisés y la libertad del pueblo de Israel nosotros vamos a encontrar. Vamos a orar. Padre, en el nombre de Jesús, en esta mañana estamos delante de tu presencia. Te agradecemos, soberano Dios, por la hermosa bendición, por el cuidado y la provisión que sigues teniendo para cada uno de nosotros. Muy especialmente oramos por la vida de nuestra hermana María de la Cruz Flores. Te pedimos que tú puedas bendecirla de forma poderosa y abundante. Que la gracia de tu Santo Espíritu sea sobre ella de manera tal poderoso Dios que podamos ver tu cuidado renovador sobre su vida con fuerzas nuevas. Oramos por la vida de Alison Calix. Sea tu presencia poderosa glorificándote en ella de tal manera que ella pueda conocerte, experimentar cada día tu gloria y disfrutar de tu presencia. Oramos por hermana María López, que tu mano misericordiosa sea guardándola en todas maneras y en todo sentido, porque estamos convencidos, poderoso Señor, que tú tienes proyectos de bendición y de bendición para su vida. Ahora, poderoso Señor, cubre estas hermanas de manera tal, poderoso Señor, que pueda tu presencia santa, maravillosa, dándose a conocer en sus vidas. Gracias te damos, soberano Señor. En el nombre de Jesús te damos gracias por este tiempo y por esta palabra. Gracias, Señor. Amén.

Agradecemos al Señor el tiempo hermoso que nos ha permitido compartir con ustedes, esperando mañana, si el Señor así lo permite, en una nueva audición, estar a través de este su programa. Por hoy, que Dios les bendiga.

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2: Yo creo que tu presencia ha comenzado a descender. Pero ahora, Señor, yo te pido que tomes tu lugar en mi vida y que comiences a reinar en mí, Jesús.

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1: Este león de Judá, él ha vencido con poder y autoridad. Y en su nombre vamos a pelear contra toda potestad, contra todo poder. Y vamos a conquistar las naciones en su nombre. Vamos a declarar que él es rey.
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bendición poder estar con ustedes hoy día, lunes 17 de agosto. A Dios damos gracias por todas sus bendiciones, al que vive y permanece para siempre, a quien cada día nos da la fortaleza, a quien cada día nos guía y nos regala de su santo poder una nueva oportunidad, un nuevo día, y en el Señor cada día haremos proezas. Que el Señor le bendiga, que el Señor le guarde a usted, familia, a usted, hermano, a usted, amigo, que se queda siempre en la sintonía de Radio Getsemaní, esperando que la bendición de Jehová cada día esté con cada uno de ustedes. En el libro de Proverbios, capítulo 28, versículo 11, para honra y gloria del Padre: el hombre rico es sabio en su propia opinión, mas el pobre entendido lo escudriña. Escuche qué bonito. El hombre rico es sabio en su propia opinión, mas el pobre entendido lo escudriña. Cuando los justos se alegran, grande es la gloria, mas cuando se levantan los impíos, tienen que esconderse los hombres. El que encubre sus pecados no prosperará, mas el que los confiesa y se aparta alcanzará misericordia. Qué bonito. El que encubre sus pecados no prosperará, mas el que los confiesa y se aparta alcanzará misericordia. Ahí está la palabra del Señor para nuestras vidas. Qué necesario es, ¿verdad? Qué importante es poder confesar nuestros pecados. El día de ayer tenía el privilegio de escuchar a muchos amigos, amigas, y qué bonito. Uno de ellos decía: hermana, yo quiero servirle al Señor, pero gracias a Él, fíjese que yo era esto, lo otro, y Dios ya me ha liberado, voy poco a poco, y yo sé que un día le voy a entregar mi corazón totalmente a Él. Qué bonito, amados, porque cuando hay esa esperanza, cuando se tiene esa fe, Dios lo va a hacer. Por eso le recalcamos, ¿verdad?, que no hay que encubrir los pecados para que Dios haga una gran obra en nuestras vidas. Pero cuando se encubren es bien difícil, porque si nosotros nos negamos a mencionar lo malo que hacemos, y entonces es necesario decir: Señor, hago esto que a ti no te agrada, y mira, pon tu mano de poder, y poco a poco el Señor va a ir liberando su vida. Gracias, amado Rey, por todas tus bendiciones. Tú que vives y permaneces para siempre, Espíritu Santo, te adoramos y te exaltamos, Rey de Gloria. Gracias por amarnos tanto, gracias por protegernos, Señor. Gracias por día con día, Señor, darnos la oportunidad de la vida, mi Rey eterno. Gracias por gobernarnos en todo momento. Pedimos siempre esa misericordia de lo alto. Pedimos que te glorifiques, Señor amado, que desciendas con grande poder a nuestras vidas. Padre, perdona cada uno de nuestros pecados, Señor, aquello que no ha sido grato o agradable delante de ti, Señor Jesús amado. Tú que lo ves todo, tú que lo conoces todo, te pedimos que tu santa misericordia cada día descienda sobre nuestra vida. Gracias, Padre poderoso, porque tu fidelidad es grande, porque tu amor es para siempre, porque cada día nos llenas de tu presencia. En tus manos estamos, Señor Jesús. Amén y amén. Así, de esta manera, mis amados, ya pueden escribir, ya pueden llamar. Hoy es un día especial donde usted puede agradecer a Dios a través de un tema, a través de una solicitud, de a través de la aportación de un texto bíblico. No sé, la manera en que usted quiera participar el día de hoy, qué sé yo, que hoy haya amanecido con esos ánimos nuevos, diferentes, y de repente dice: hermana, yo tengo una palabra, yo tengo palabras de ánimo. Entonces, adelante, amado, ¿será que hay alguien hoy que nos quiere contar un testimonio de igual manera? Adelante. Sabe que todo aquello que Dios proponga en nuestro corazón hay que hacerlo, hermano, no le demos tregua, no digamos mañana. Cuando Dios inquiete su corazón a hacer algo, cuando hablo de esto, algo es cualquier cosa que Dios le inquiete hacer, no espere el mañana. Hágalo, hágalo rápido, porque usted no sabe si mañana va a estar esa persona. Usted no sabe si quizás incluso usted, Dios le dio una palabra y resulta que ese mañana la voy a dar, pero quizás ya mañana ya esa persona no está. Entonces, qué importante es, ¿verdad?, ponerle atención cuando Dios nos habla, cuando Dios nos inquieta.
de poder hacer su voluntad, de poder ser ese medio útil para poder, mis amados, llevar las buenas nuevas de salvación a todos los abatidos. Así de que en esta mañana a participar, vamos marcando 27-72-72-76-99-45-1404, porque juntos nosotros vamos a recibir siempre esas victorias de nuestro Padre Poderoso. Y vamos ya a iniciar con ese tema bonito que bendice su alma, que lo llena de la presencia del Espíritu Santo, y es que en el Señor cada día, mis hermanos, nosotros somos más que vencedores por medio de ese amor que Él tiene para nuestras vidas en Él. Cada día nosotros somos una nueva criatura.

Recordándonos qué es lo que quiere de cada uno de nosotros. Escuchamos a René González y ese tema, Mi Iglesia. Tengo saludos y bendiciones en esta preciosa hora para la hermana Graciela López en Montecillos, La Paz. Mi hermana Graciela hoy tiene pues el privilegio de poder celebrar el cumpleaños de su hijo. Muchas felicidades para Dulvin Adonai Díaz López. Muchas felicidades, Dulvin Adonai Díaz López, que el Señor le bendiga abundantemente, que el Divino Redentor cada día pues le regale mucha sabiduría, cobertura, y que cada uno pues de sus sueños, cada una verdad de sus metas se cumplan en el nombre del Señor. Qué bonito, ¿verdad? No hay mejor cosa que celebrar cada año que el Señor regala, siempre con un agradecimiento al Señor, porque Él es bueno, porque Él es maravilloso y para siempre su misericordia. En esta mañana nos seguimos gozando, nos seguimos deleitando, porque juntos haremos un bonito programa en ese día especial. Vamos a escuchar a Olga Errartes con ese tema, Por Eso Te Amo.

escuchamos este bonito tema, Dios sí existe. No lo veo, pero claro que lo sentimos. No lo veo, pero claro que cuando nuestra oración se eleva al cielo, hay una respuesta. Solo que los tiempos de Dios son muy perfectos, ¿verdad? Nada ocurre antes ni nada ocurre después, sino que todo ocurre en el tiempo exacto de nuestro Dios. Por eso agradecemos cada día al Señor por una oportunidad más que Él nos regala, porque en todo aquello que nosotros solicitamos, mis amados, siempre tenemos el privilegio de poder conocer un sí del Señor. Muy pocas cosas, diríamos, el Señor nos ha dicho que no, ¿verdad? Muy pocas, porque no nos convienen, porque Él sabe el futuro mejor que nadie. Por eso es importante cada día estar a la expectativa de qué es lo que Dios dice de nuestras vidas, qué es lo que Él quiere, porque siempre se lo he dicho, como humanos nos equivocamos, pero el ojo de Jehová, ese nunca se equivoca. Por eso es importante cada día glorificar al Rey que vive y permanece para siempre. Un día muy especial, un día donde nosotros, pues, cada día agradecemos a Dios por toda sus bondades. Escuchamos este tema de Olvin García, Ahí está Jesús.

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ese bonito tema del Hijo del Rey y Agrupación El Poderoso de Israel. Se marcan las 10 de la mañana con 10 minutos. 10 de la mañana con 10 minutos, sí. 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Vamos a avanzar con más en esta preciosa hora de la mañana y escuchamos a La Hormiga con este tema, La Sabiduría.

la vida de la profesora Margarita Guillén en Barrio Cabañas, en esta ciudad de Comayagua. Gracias por estar en la sintonía de la radio. Que el Señor le bendiga, profesora Margarita Guillén, que el Señor le guarde siempre a usted y a toda su hermosa familia. También saludos para mi hermana Paola Galeano en San Juan La Paz. Saludos a mi hermano Wilfredo Álvarez, hermano Wilfredo Álvarez, cantor en Agua Caliente, El Porvenir, Francisco Morazán. Y también bendecimos la vida del hermano Alberto Pacheco en Piedra de Moler, La Paz. Gracias por estar en la sintonía de Radio Getsemaní. Que el Divino Redentor le bendiga y le guarde siempre. Saludos para mi hermana Ana Belinda en La Botija, Vida de San Antonio, mi amada. El tema es de, vamos a ver por acá, sí, es de Marcos Brunet, a dúo con, vamos a ver, con Ivonne Muñoz, y el tema se llama Digno. Lo voy a complacer con una parte, mi amada, porque dura muchos minutos, entonces vamos a seleccionar una parte, ¿verdad?, para poder bendecirle, pero se titula Digno.

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Marcan las 10 de la mañana con 39 minutos. Bendigo la vida de mi hermana Maribel Manzanares en Colonia San Miguel, en esa ciudad de Comayagua. Gracias por estar en la sintonía de Radio Getsemaní. También, mis amados, pues por acá damos parte de las informaciones y es que Copeco, ¿verdad? Bueno, hoy está entrando una onda tropical a nuestro país, la cual es de 24 horas, ¿verdad? Por ahí pues estábamos viendo en horas de la mañana que habían chubascos. Sí, es una onda tropical que estará en el país durante 24 horas. Pero también Copeco informa la noche de este domingo 16 de agosto, que fue el día de ayer, ¿verdad? Se registró un sismo de magnitud 4.6 frente a las costas de centroamericanas. Nuestros equipos se mantienen en monitoreo permanente las 24 horas del día, los 7 días de la semana, dando seguimiento al evento y verificación, verificando cualquier posible afectación. Copeco y Senaos continúan vigilantes ante cualquier novedad. Se informará oportunamente a la población a través de los canales oficiales. Y es que sí, estuvo, estaba viendo que hubieron dos, a las 11 de la noche y a las 11 y no sé, 11 y 28, parece que le digo 48 fue, donde pues estuvo temblando, pero por acá ellos dicen que la magnitud fue de 4.6, bueno. Hemos dicho, ¿verdad? Muchos países ya lo han, muchos países ya ha temblado. Imagínense Colombia. Colombia no está pasando el mejor de sus momentos. Y lo hemos dicho. Honduras en cualquier ratito cae también. Porque esto es real. Porque tiene que pasar. Así es de que, como se los dije el día de ayer, no espere usted que venga el temblor, ¿verdad? Para que salga corriendo para la iglesia, ¿no? Creo que a Dios lo debemos de buscar en todo tiempo, amados, no solamente el ratito que nos da miedo y ahí se nos olvida. Porque gracias a Dios hasta el momento Dios nos ha guardado, hermanos. No han pasado cosas complicadas en nuestro país. Imagínense Colombia, Venezuela, por ahí estábamos escuchando que ya se agregaba Indonesia. Entonces, ¿qué decirles? Sigámonos cada día. Sigamos confiando en el Señor y pues cualquier cosa que pasase, como se los he dicho, Él sabe el porqué y si estamos bien, si nos toca morir, amados, nos vamos para el cielo. Pero si estamos mal delante de Dios, ya sabe para dónde vamos, ¿verdad? Buenos días, bendiciones, ¿cómo está? Complájame con un tema, la gran tribulación, atentamente, la hermana Brenda Damaris Sánchez en el Ocotillo La Paz. Gracias por estar en la sintonía de Radio Getsemaní.

última hora, noticia de última hora, gran acontecimiento a nivel mundial. Miles de personas han desaparecido en diferentes partes del mundo. Según corresponsales de los telediarios del mundo informan que han desaparecido miles de personas en diferentes lugares, en fábricas, restaurantes, aviones, autobuses, como también personas que se encontraban manejando y muchas casas que se han encontrado vacías sin saber el paradero de sus habitantes. Para las autoridades y demás personas es inexplicable este suceso que vive el mundo entero y que ha llenado a la humanidad de pánico y confusión. No cambie, en breve seguiremos informando.

0: seguimos informando de la situación que el mundo entero está viviendo en estos momentos. Nuestros corresponsales informan que el país de Guatemala es uno de los más afectados en este suceso. Muchas personas tienen su opinión de lo que ha sucedido. Díganos usted qué es lo que ha visto y lo que más le ha impactado de este acontecimiento.
1: Dice que hace unos momentos venía manejando mi carro y en el momento que alguien me iba rebasando, usted, yo vi que él se me fue como encima y chocamos. Y cuando yo me bajé para ver qué había sucedido con este chofer, la verdad que no estaba. Mis compañeros también afirman que chocaron con muchos carros y cuando se bajaron a ver, pues los choferes no.

0: que realizó uno de nuestros reporteros con un ministro evangélico. Díganos usted, por favor, ¿qué opina usted de lo acontecido?
1: Yo estoy consciente de lo que ha pasado. Yo lo prediqué muchas veces en mi iglesia. Lo anuncié en los parques y en los mercados. Y yo decía que un día íbamos a volar con el Señor. Pero lo que ha pasado es que Cristo vino y se ha llevado a su iglesia. Y yo no he podido volar con el Señor. No sé qué voy a hacer. Me he quedado. Él ha venido

esa historia en carne propia de la gran tribulación. Por eso es que cada día seguimos hablando de Dios. Y más que hablar, pues es vivirlo, amados. Estamos viendo tiempos muy difíciles, tiempos donde cosas que antes, bueno, diríamos sí se daban, pero se daban poco. Hoy son como la comida, ¿sí? Hoy es como los tres tiempos de comida. ¿A qué tiempos hemos llegado? Dios que nos ayude, Dios que tenga misericordia en nuestras vidas, porque una de las noticias que más encabezan los diarios, encabezan las noticias, es las violaciones, ya sea de padres o de padrastros a sus hijos o a sus hijas. Eso es lo que estamos viendo en Honduras, no es en otro país, es en Honduras. Por eso es que usted tiene que tener gran, gran cuidado a quien le confía a sus hijos, ¿sabes? Que dice, hay gente que dice, no, es que él es mi hermano, es que él es mi tío, y yo... Y hay alguien que le dice, oh, mira, que fulano, no, le dice, no hable así, que yo lo conozco. No, amado, estamos viendo tiempos muy complicados donde usted, hay cosas que no puede, y más sus hijos no los puede confiar muchas veces, hasta, como decía alguien, hasta la propia sombra hay que estar pendiente, ¿sí? Estamos viendo tiempos muy, muy difíciles, y debido a ello, pues hay personas que nunca llegan a sanar este tipo de situaciones, y hoy por hoy quizás están con queriéndose quitar la vida, porque quizás en su infancia sufrieron un abuso y donde nadie les escuchó. Entonces hay que tener bastante cuidado. Usted, padre de familia, madre de familia, cuide a los suyos, cuídelos lo más que pueda, que el día de mañana su hijo diga, no, mami me cuidaba, papi me cuidaba. Sí, cuide a los suyos, no se los preste a cualquiera, porque estamos viviendo tiempos bastante, bastante difíciles, donde la niñez está siendo bastante tocada, pues gracias a Dios, verdad, ahorita ha bajado, casi no se escuchan las noticias, pero estuvo un tiempo bien fuerte donde encontraban niños muertos, verdad, y Dios que los cubra con su santa misericordia a todos los pequeños, porque ellos son inocentes, ellos no tienen culpa de nada, que Dios guarde a toda la niñez, pero usted como padre de familia y madre de familia también debe estar doblando rodillas, y aparte de doblar rodillas también cuidar, estar siempre al pendiente de ellos, que no sufran bullying en la escuela, que no estén sufriendo acoso con sus maestros, con sus compañeros, todo eso. Es que es un gran reto hoy en día. Yo siempre le he dicho, para la gente responsable, no crea que le va a decir así como así que que me caso y quiero tener hijos. Una persona responsable lo va a pensar muy, muy bien. Una persona que sabe qué es casarse, qué es tener hijos, no crea usted que va a hacer planes a la carrera, no, porque es una vida, es un ser humano el que hay que proteger, el que hay que cuidar, y esto es una tarea directamente de papá y de mamá, sí, así es, de papá y de mamá. Vamos a avanzar, mis amados, gracias por seguir comunicándose, pero antes queremos agradecerle a Carnicería Amigo Fiel. 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
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Avanzamos con más, con Plumas de Oro.

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estábamos escuchando ese tema de Damaris Guerra, ese tema que se titula Buscando una Señal. Se marcan ya a las 11 de la mañana con 7 minutos y también hoy tenemos cumpleañero. Mucha felicidad de verdad al pequeño Dulvin Adonai Díaz López en Montecillo, La Paz. Hoy está celebrando su cumpleaños. Que el Divino Redentor le bendiga y le guarde siempre y cada día le llene de mucha sabiduría. Lo declaramos en el nombre poderoso de nuestro Dios. Toda su familia muy contenta.

0: Bendiciones, hermana. Quiero una alabanza buscando una señal de Damaris Guerra. Le estamos escuchando en la ciudad de La Paz, pero nos dice qué familia será, familia Hernández, familia Bonilla, familia Cruz. No nos dice. Bendiciones, hermana. Complázcame con una alabanza de Marlon Villalobos. Le estoy escuchando con mi hija aquí en San Matías, Guajiquiro, La Paz. Atentamente, Consuelo Flores. Gracias por estar en la sintonía. Dios me le bendiga a mi hermana María Ángela Santos, que también nos solicita el tema, o nos solicitaba el tema que ya sonó, ¿verdad? En tus manos de, vamos a ver, en tus manos era, ¿verdad? Vamos a ver por acá, sí, en tus manos estoy. Ya sonaba ese tema para bendecir su vida. También saludos mi hermano Marcio, que siempre está en la sintonía de la radio. Mi hermano Marcio Romero, gracias por estar en la sintonía de Getsemaní. Buenos días. Hola.
1: Dios me bendiga.
0: Amén, yo le escucho.
1: Quiero de que me confesara con unos coros, mamá.
0: ¿Quién me llama y de dónde?
1: Rogelio Martínez de Huerta, Futuro, La Paz.
0: Ah, bien, solamente que esos temas sonarían ya a las 2, hermano, porque ya no tengo tiempo.
1: Ay, disculpe, hermano, perdón.
0: Ok, ¿qué coros quiere, me dice?
1: De Melvin Lue los tiene ahí a mano.
0: Bien, sí, pero le voy a complacer en el programa a las 12, mi hermano.
1: ¿De qué, hermana? Vaya.
0: Bendiciones. Sí, mis hermanos, la mayoría pues hoy se me durmieron, ¿verdad? Me durmieron, la mayoría me están enviando mensajes ya ahorita muy tarde. No me queda tiempo para poder complacerles, mis amados. Si gustan, pues a las 12 les voy a complacer con su tema solicitado. Tengo saludos y bendiciones para mi hermano Darwin Funes en Agua Caliente, San Sebastián, Comayagua. Muchas bendiciones, mi hermano Darwin Funes, siempre en la sintonía de la radio. También ahí se encuentra su querida madre, mi hermana Marta, también su padre, mi hermano Francisco Funes. Cada uno de sus hermanos y toda su familia le bendecimos en esta preciosa hora. También tengo saludos para mi hermana Xiomara Aguilar en Barrio Lourdes, en esa ciudad de Comayagua. Que el Señor cuide siempre de usted y también de todos los suyos. Muchas bendiciones para mi hermana Leslie López en la Ciénega, La Libertad. Que el Señor le bendiga a mi hermana Leslie López, a usted y a toda su hermosa familia. Mi hermana Emma Rosa Celaya Martínez en esta ciudad de Comayagua, que el Señor le bendiga y le guarde siempre. Bien, mis amados, no, el tiempo no nos ajusta ya. Tenemos compromisos y a las 12 regreso con Meridiano Musical. Dentro de unos minutos viene su programa Tiempo Decisivo.

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9: Gloria a Dios, gloria a Dios. Muy buenos días, hermanos, amigos que están ahí en sus casas. Que el Señor me los bendiga en gran manera. Gracias le damos a nuestro Dios porque nos ha permitido otro día más estar en esta radio. Bendito sea el nombre de Jesús, para poder llevar un mensaje a su corazón, a su vida, porque todos estamos necesitados de la presencia de nuestro Dios. Así es que gracias le damos a nuestro Dios, y quiero iniciar este espacio de oración a nuestro Dios leyendo la palabra de mi Señor Jesucristo. El libro de Jeremías, capítulo 25, versículo 27 en adelante. Leemos unos cuantos versículos en honra al Padre, al Hijo y al Espíritu Santo de Dios. Amén. A su letra dice así: Les dirás, pues, así ha dicho Jehová de los ejércitos, Dios de Israel: Bebed y embriagaos y vomitad y caed, y no os levantéis a causa de la espada que yo envío entre vosotros. Y si no quieres tomar la copa de tu mano para beber, les dirás tú: así ha dicho Jehová de los ejércitos, tenéis que beber, porque he aquí que en la ciudad en la cual es invocado mi nombre, yo comienzo a hacer mal, y vosotros seréis absueltos. No seréis absueltos porque espada traigo sobre todos los moradores de la tierra, dice Jehová de los ejércitos. Tú, pues, profetiza contra ellos todas estas palabras y les dirás: oh Jehová, rugirá desde lo alto, y desde su morada santa dará su voz, rugirá fuertemente contra su morada. Canción de la de lagareros cantarán contra todos los moradores de la tierra. Llegará el estruendo hasta el fin de la tierra, porque Jehová tiene juicio contra las naciones. Él es juez de toda carne. Entregará a los impíos a espada, dice Jehová. Así ha dicho Jehová de los ejércitos: he aquí que el mal irá de nación en nación, y grande tempestad se levantará de los fines de la tierra. El versículo 33 dice: y ya serán los muertos de Jehová en aquellos días, desde el extremo de la tierra hasta el otro. No se endecharán, sino se recogerán, ni serán enterrados, como estiércol quedarán sobre la faz de la tierra. Padre, te doy gracias por esta tu palabra, Señor, leída en esta hermosa mañana. Te damos gracias, Padre, por todo lo que usted ha hecho en este hermoso tiempo, Padre amado. Te pedimos, Padre, por cada uno de los oyentes que están, Padre, y en sus casas, en sus negocios, en sus trabajos, Señor, bendíceles en gran manera. A los hermanos, amigos que han dispuesto, Padre, escuchar, Padre, este tu programa Tiempo Decisivo, Señor. Muchísimas gracias, Padre. Bendice su vida y que se haga como tú quieres, no como nosotros queramos. Muchísimas gracias, Señor Jesús. Amén y amén.

0: Gloria a Dios, bendito sea el nombre de Jesús. Hemos escuchado esa alabanza para deleite de todos nosotros. Quiero saludarles a todos los hermanos y amigos ahí de la zona alta, de la aldea de Piedras de Moler. Los hermanos, sigamos adelante, los hermanos del Astillero, los hermanos de San Antonio, a todos los hermanos ahí de Tepanguare, los hermanos de Pacheco, todos los hermanos de la zona alta, bendito sea el nombre de Jesús. Queremos saludarles en gran manera, deseándoles que pasen un tiempo muy agradable y especial allí con la ayuda del Espíritu Santo de Dios. Yo sé que todo es posible cuando nosotros estamos pasando dificultades, procesos difíciles. Dios está siempre con su oído atento, escuchando nuestras oraciones, nuestra súplica. Así es que sigamos adelante, no desmayemos. Hay procesos duros en la vida, sí, van a haber, pero Dios es fiel y Él está siempre a nuestro lado para ayudarnos y dándonos ánimos cada día. Así es que damos ánimo a todos los hermanos y amigos, que sigamos adelante. Quiero seguir leyendo la palabra de mi Señor siempre en el libro de Jeremías, capítulo 25, del 21 en adelante. Vamos a leer unos cuantos versículos ahí, bendito sea el nombre de Jesús. Y claramente nosotros sabemos que Dios está hablando a su pueblo, bendito sea el nombre de Jesús, desde el 6 en adelante. Y a su letra dice así: y no vayáis en pos de dioses ajenos, sirviéndoles, adorándoles, ni me provoquéis a ira con la obra de vuestras manos. Y no os haré mal, pero no me habéis oído, dice Jehová, para provocarme a ira con las obras de vuestras manos, para mal vuestro. Por tanto, así ha dicho Jehová de los ejércitos, por cuanto no habéis oído mis palabras, he aquí enviaré y tomaré a todas las tribus del norte, dice Jehová, y a Nabucodonosor, rey de Babilonia, mi siervo, y los traeré contra esta tierra y contra sus moradores y contra todas estas naciones en derredor, y los destruiré y los pondré en carnio, en burla y en desolación perpetua, y haré que desaparezca de entre ellos la voz de gozo y la voz de alegría, la voz de desposada y la voz de desposada, ruido de molino a luz de lámpara. Bendito sea el nombre de Jesús. Hemos escuchado esa hermosa palabra, bendito sea el nombre de Jesús. Queremos hablar en esta hora, bendito sea el nombre de Jesús, bajo el tema, con la ayuda del Espíritu Santo, un pueblo rebelde. Bendito sea el nombre de Jesús, un pueblo rebelde. En el versículo, capítulo 5, en el capítulo 22, encontramos un pasaje muy bonito, y esto me gusta. En el versículo 25, desde el 24, dice: y no dijeres en tu corazón, temamos ahora a Jehová Dios, vuestro Dios, que da lluvia temprana y tardía a su tiempo, y nos guarda los tiempos, estableciendo de la siega. Vuestras iniquidades han estorbado estas cosas, y vuestros pecados apartaron de vosotros el bien. Qué lindo es saber que Dios está todavía hablando a todo ser humano que se encuentra en este mundo. Dios está hablando de una o diferentes maneras. Y muchas veces el hombre mismo, por su necedad, por su rebeldía, Muchas veces el hombre pasa momentos difíciles. Y cuando está pasando las dificultades, es allí cuando el hombre se acuerda del Señor. El texto que leímos ahorita enseña que el pecado y la desobediencia del pueblo sirvieron de obstáculo para servir a las bendiciones, como las lluvias y las cosechas que Dios deseaba proveerles. Muchas veces eso sirve de obstáculos en la vida de nosotros como seres humanos. Dios quiere bendecirnos. Dios quiere quitar todo mal que hay en esta tierra. Muchas veces es porque nosotros le decimos a Dios, por causa de nuestra rebeldía, que no queremos su ayuda. Y de esta manera podemos ver en este pasaje bíblico de estos dos pueblos que se encontraban en ese tiempo, cuando Jeremías comenzaba a hablar a todo aquellos pueblos o aquella nación de Israel, aquel pueblo de Jerusalén y de Judá, a causa del pecado que todos los moradores de esa tierra estaban practicando contra la voluntad de Dios. Podemos ver que Dios tiene límites en su vida. Dios tiene un límite, y muchas veces nosotros como seres humanos no nos ponemos a analizar que nuestro Dios es un Dios de poder y de autoridad. El hombre, a causa de su mente entenebrecida, de un corazón lleno de maldad, comienza a provocar a ira a nuestro Dios. Viendo las noticias de lo que está aconteciendo en este mundo entero. Pero si nosotros analizamos, esto es que la palabra del Señor se tiene que cumplir, porque en el libro de Mateo 24, nuestro Señor Jesucristo habla y da una profecía muy específica a causa de lo que está aconteciendo en este mundo entero, a causa de los temblores, terremotos y muchas cosas y señales vendrán y habrán en este mundo entero. Pero dijo nuestro Señor Jesucristo, pero todavía no es el fin. Es necesario de que este es el tiempo que nosotros levantemos nuestras cabezas y comencemos a clamar con voz en cuello a nuestro Dios. Porque muchas veces la desobediencia es tan grande que aún mismo vemos la indiferencia que hay en el pueblo del Señor o la iglesia escogida, amada del Señor, con nuestro Dios, a causa del pecado que muchas veces el hombre impío dice que está agradando a Dios, pero es una mentira, es una fachada, porque realmente lo que habla de integridad es algo fiel a Dios. De esta misma manera Jeremías predicaba esta palabra en esa región de Israel. Y recuerde algo, Dios es tan bello y tan especial que Dios habla primero, advierte primero, le da esa oportunidad al hombre para que pueda entender en su vida de que viene juicio para toda aquella región, hablando de Israel. La desobediencia al castigo de Judá. ¿Por qué razón? Encontramos allí en este pasaje bíblico, en Segunda de Reyes, encontramos
1: desde el inicio de que comenzó, diríamos, Salomón, comenzaron los reyes a gobernar estos lugares o esta región, o hablando del pueblo de Israel. Pero la Biblia dice que estos hombres no adoraban a Dios, sino que se inclinaban a dioses ajenos, haciendo a nuestro Dios a un lado. Entonces, ¿cómo no estará Dios enojado a este tiempo, sabiendo que como un pueblo escogido y lavados con la sangre de nuestro Señor Jesús, y hablando de un sacrificio grande en la vida de nosotros, para que nosotros pudiéramos obtener esta oportunidad, o ser ciudadanos, sería esta palabra, del reino celestial? La sangre de Cristo. Murió alguien por todos los seres humanos. Y el hombre mismo, sabiendo las palabras de nuestro Señor Jesucristo, aún hace oído sordo a la verdad. Como dice la palabra de Dios, este pueblo a lo bueno le llama malo y a lo malo bueno. Así está viviendo la iglesia hoy en día. Muchas veces poniendo leyes o ordenanzas en las doctrinas, diríamos así, que no es conforme a la palabra del Señor. La palabra de Dios, esta es para que nosotros entendamos que la santidad es lo que importaría para poder entrar al reino de los cielos. Judá y Jerusalén no entendieron el mensaje, o Israel mismo. Esta desobediencia de estas dos regiones, o de esta nación llamada Israel, había ya colmado el límite de nuestro Dios. Hubo una advertencia, como decía al inicio, y la ignoraron. El libro de Jeremías 25:22, donde habla que Dios mandaba mensajeros como los profetas a hablarle a este pueblo, que si no se apartaban de lo que estaban haciendo, él tendría que tomar el juicio contra aquellos lugares. De la misma manera, Dios está tomando ya el juicio para este mundo entero, porque el cristiano mismo no quiere arrepentirse, no quiere pedirle perdón a Dios, no quiere humillarse, porque este mundo y los placeres de este mundo están agobiando su vida. Hay que hacerlos un análisis en nuestro pensamiento y en nuestro corazón, porque realmente Dios está enojado. Y vemos lo que está sucediendo en este mundo entero. Hay avisos ya de lo que va a acontecer, y están diciéndole a la gente que se prepare, porque lo que está por venir es muy fuerte, y el hombre mismo no está preparado para lo que viene. Si podemos ver en las noticias de lo que pasó en estos dos lugares, en estas dos naciones, de esos temblores tan fuertes, y no solo en estas dos naciones, sino que en el Medio Oriente, de lo que está sucediendo, y la gente misma no quiere arrepentirse o buscar del Señor. Entonces vemos que cuando ya la gente mira las cosas serias, es allí cuando el hombre se aparta y busca del Señor. A Dios no lo podemos buscar por miedo o por temor, no. A Dios hay que buscarle por amor. A Dios hay que buscarle porque es necesario que nuestra vida vaya a ese lugar celestial. Judá y Jerusalén no querían convertirse a Jehová, o Israel, diríamos así. Entonces Dios mandaba profetas. 23 años Dios le habló a este pueblo de que se convirtieran al Señor. Y no quisieron escuchar. No quisieron atender. En el capítulo 25, y el versículo 2 al 3, nos habla que 23 años habló Dios a estos dos pueblos, que se convirtieran, que se apartaran, que hicieran a un lado el pecado que estaban haciendo, y no quisieron. Y vemos que después viene el tiempo del juicio, un tiempo que para estos dos pueblos, tal vez acordarse de lo que Dios les habló en esos 23 años. Y yo me hago la pregunta y le hago la pregunta a usted, amigo y hermano que me escucha. ¿Cuántos años tiene nuestro Señor Jesucristo? Y hasta este tiempo nos sigue hablando del mal camino que el hombre lleva. Es necesario que nosotros nos volvamos al Señor de todo corazón y que nos arrepintamos de verdad, que apartemos a un lado los deseos de este mundo, los placeres de este mundo, y nos convirtamos a nuestro Dios. Recuerde, hermano y amigo que me escucha, Dios es un Dios celoso y no le gusta compartir su gloria con nadie. Y vemos que los hombres mismos, a causa de su deleite de este mundo, comienza a compartir ellos, compartir con el mundo y agradando a Dios. Pero Dios no recibe nada de esas personas, porque Dios es un Dios celoso. Si usted le va a servir al Señor, hágalo de todo corazón, sírvale y verá que Dios va a estar con usted todo el tiempo y le va a ayudar en todas las áreas que usted necesita. Venía un juicio para el pueblo de Judá. Dice la palabra del Señor en el capítulo 25, 8 y 11, hasta el 11. Que esta nación iba a quedar cautiva por el rey Nabucodonosor de Babilonia. Y iba a estar 70 años en esclavitud a causa del pecado mismo. Recuerde, Dios está esperando que nosotros nos arrepintamos de corazón y busquemos su rostro. Yo sé que en este momento hay personas que quieren buscar de Dios y quieren apartarse de este mundo. Y yo le invito que haga y tome una decisión antes de que venga el juicio grande de Jehová. Y es allí donde viene el lloro y el crujir de dientes. Dios le habló a Judá y le dijo: por cuanto no te arrepentiste, por cuanto tú no quisiste oírme a la voz, viene el castigo sobre tu vida. Y recuerde que cuando alguien es subyugado, o diríamos esclavizado por otras personas que son, malas, es allí donde la persona realmente vienen los recuerdos del pasado. Ese era el tiempo del juicio. Cuando el rey Nabucodonosor llegó a estos lugares, lo llevó cautivo a la gente de Israel, cautivo por 70 años. Así es que si usted, hermano y amigo que me escucha, Dios te está hablando, Dios te está diciendo en esta hora, analiza y mira, levanta tu cabeza y mira a tu alrededor. El tiempo se está cumpliendo, el tiempo está llegando a su fin a causa de lo que estamos viendo a nuestro alrededor. No los hagamos oídos sordos. No nos hagamos esos ojos ciegos. No, miremos la verdad. Miremos a lo que está aconteciendo en este mundo entero. No esperemos lo drástico. Busquemos al Señor. ¿Sabe qué dice el libro de Crónicas, capítulo 7, 14? Y mucha gente muchas veces lo ignora. Dice esta palabra: si se humillare mi pueblo sobre cual mi nombre es invocado, y orare, y buscare mi rostro, y se convirtieren de sus malos caminos, entonces yo oiré desde los cielos, dice el Señor, y perdonaré sus pecados y sanaré su tierra. La gente está preocupada realmente de las calores que está sucediendo ahorita, de este fenómeno tan fuerte. La gente está pidiendo a gritos la lluvia, pero realmente Dios está enojado porque realmente el hombre no se quiere humillar ante Dios. Así es que yo te invito, amigo y hermano, a que nos acerquemos a Dios de todo corazón. Y como le dijo Dios a Salomón: si se humillare este pueblo y adorare, invocare su nombre y orare y buscare de todo corazón. Está hablando de un corazón sincero. Está hablando de un corazón que no miente. No un corazón mentiroso, no. Está hablando de un corazón sincero. Y se convirtiere. Algo que mucha gente no quiere convertir son las malas actitudes, los malos pensamientos. Y muchas veces el castigo y la ira de Dios está sobre los seres humanos. Así es que busquemos al Señor de todo corazón y Dios hará grandes cosas en nuestra nación. Que el Señor te bendiga y será hasta mañana. Dios te bendiga.
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0: amanezco.
1: Mi mami dice que aún estando yo en su vientre, ella profetizó que iba a dar a luz un cantante. Me siento muy bendecido por el dicho de haber nacido en cuna cristiana.

12:05, 12:05, y así escuchábamos ese tema de Melqui Flores, Fuego. Gracias a mis hermanos que siguen deleitándose a través de las líneas o a través de la frecuencia 107.1. Usted que escucha la radio a través de www.radiohexemaniahn.com, le bendecimos en ese día de hoy. Usted que muy tempranito ha encendido su dial y aún sigue en la sintonía. Usted que de igual manera tiene sus programas de preferencia, le bendecimos en este día de hoy y le invitamos para que marque la línea 27-72-76-99-45-1404. Coméntenos qué tema quiere escuchar, coméntenos en dónde está en sintonía de la 107.1 y con mucho gusto le vamos a complacer en este día especial donde Dios cada día cambia nuestro ser, cambia nuestra mentalidad y sobre todo tenemos un Dios que todo lo puede, un Dios que nos da todo aquello que nosotros necesitamos.

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12 del mediodía con 24 minutos estábamos escuchando este bonito tema, Siempre te amaré. El día de hoy está de cumpleaños la hermana María Antonia Gutiérrez en Jamalteca. Muchas felicidades, mi hermana María Antonia Gutiérrez, de parte de su querida hija, la hermana Francis Soto, que le ama mucho. Que el Señor la bendiga grande y abundantemente, esperando que esté pasando un bonito cumpleaños al lado de sus seres queridos. Bien, mis amados, pueden seguir comunicándose a las líneas telefónicas de Radio Getsemaní, 27-72-72-76-99-45-14-04, y así de esa manera seguimos disfrutando de la bendición del Señor, cada uno de sus temas solicitados, pues es un mensaje, porque a través de ellos también nosotros nos edificamos. Escuchamos ese tema de Marvin Acosta, Cristo me ama de verdad.

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0: 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Vamos a escuchar esa nota de audio que nos ha enviado mi hermana María Ángela Santos. Vamos a ver por acá.
1: Dios me le bendiga, mi hermana. Quiero solicitarle el tema No te llevas nada de Abel Juárez. Bendiciones, feliz tarde.

Así escuchábamos a Alex Rodríguez y ese tema, La Paloma Celestial. Bendigo la vida de mi hermana Sandra Yamilet Castillo en el Matasano, La Paz, que el Señor le bendiga y le guarde siempre. También en esa preciosa hora reiteramos felicitaciones para el pequeño Dulvin Adonai Díaz López, está de cumpleaños en Montecillos, La Paz, que el Señor le bendiga y le guarde siempre. 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Ahí está la información para que ustedes puedan ir, así pues poder cada día cuidar de su vista. Por acá nos dice, hermana, bendiciones, me complace con Descansa Ya de Wilma Camposeco. Un saludo para la hermana Lorena Chavarría. Bendiciones ahí. No sé si es mi hermana Lorena Chavarría que está escribiendo, ¿verdad? Muchas bendiciones, que el Señor cada día le guarde. Vamos a ver en dónde nos sintoniza. Siempre, siempre es importante, amado, escribir en dónde está, cómo se llama y cuál es el tema que usted desea escuchar acá en Radio Hexemaní. Vamos a avanzar con más de los temas en este momento. Vamos a escuchar un tema de Disirreto.

Acá nos dicen mis hermanas, le estamos escuchando en La Manico, Mayagua. Saludos ahí a la familia Chavarría. Gracias por siempre mantenerse en la fina sintonía de cada uno de los programas de Radio Hexemaní. Agradecerle a todos por sus comunicaciones. Será hasta el día de mañana, si el Señor así lo permite, donde estaremos nuevamente en Meridiano Musical. Bendiciones, una feliz tarde a todos.

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0: y Pilato preguntó:
1: ¿A quién queréis que os suelte? ¿A Barrabás o a Jesús? ¿Qué pues haré de Jesús?

0: Jesús murió, pero al tercer día resucitó. Hoy está sentado a la diestra del Dios Padre, intercediendo por ti y por mí. Hoy Él vive. ¡Sí, Él vive! ¡Sí, Él vive!
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Leía en un periódico, allá en las alturas, la noticia de que la policía se llevaba a una tal Teresa Briones a la jefatura, acusada de darle un gancho izquierdo, le pegó una trompada izquierda a otra mujer en una lavandería. Entonces me llamó mucho la atención y digo, bueno, si Dios quiere que lea las noticias por algo. Y empiezo a investigar por qué una mujer le pegaría un gancho izquierdo así, ¡pac!, en la mandíbula a otra mujer. La llevaron detenida, obviamente. Resulta que algunos niños se estaban riendo de Alicia, su hija. Alicia es calva, sus rodillas están afectadas por la artritis, casi no escucha. Tiene la estamina de una persona de 70 años, a pesar de que tiene solo 10. Sufre de progeria, que es una patología, una enfermedad que afecta a un niño entre 8 millones, que es un envejecimiento prematuro que obviamente lo lleva hasta la muerte. Alicia, esta niña que tiene solo 10 años, pero que tiene el cuerpo y los achaques de una mujer de 70, va a tercer grado. Pero su mente está sana, o sea, que ella juega como una niña, intenta, mientras que su cuerpo le dé, pero está prisionera en un cuerpo viejo, en un cuerpo adulto. Y Alicia, desde que nació, está acostumbrada a las miradas indiscretas, a las miradas extrañas, rechaza las burlas insensibles, y su madre trata siempre de explicar que ella tiene una enfermedad. Pero es tan atípica la enfermedad que a veces las burlas son crueles. Y la noticia se da que a esta madre la llevan detenida porque ella oye que hay niños burlándose de su hijita Alicia, y ella va a ver por qué se mofaban de su hija. Y literalmente, cuando llega, ella cuenta de que se están burlando de su hija, y ella trata de explicarles que tiene una enfermedad, pero no puede tolerar ver a una mujer adulta, madre de otra niña, que la ve señalar a su hija y la escucha decir, ¿qué es esta cosa? Así que la mujer, cuando escuchó qué es esta cosa, le dio un puñetazo y literalmente le voló 3 dientes. Fue detenida, obviamente. Nadie puede volarle 3 dientes a otro, a menos que seas dentista, y quedar impune. Pero cuando leía la noticia, a ver si les pasa lo mismo que a mí, uno siente que así es el amor de los padres. Uno dice, y se quedó corto, le hubiese volado 6. Porque tenemos una habilidad, no estoy pro violencia, pero digo, tenemos una habilidad dada por Dios para amar a los hijos por encima de cualquier imperfección. Y no es que no las vemos las imperfecciones, las vemos vívidamente. Los padres vemos las imperfecciones de nuestros hijos más claramente que los demás, pero también tenemos un valor agregado, que es que además vemos lo que ellos valen por dentro, que eso no lo ven los que solo se quedan en el defecto, en el exterior, en la piel, en una capacidad especial, en lo que es la cáscara del síndrome. Nosotros vemos el interior de nuestros hijos. Por eso es que uno sería capaz de volarle 3 dientes a quien llama cosa, a quien se atreva y ose llamarle cosa a uno de nuestros hijitos. Yo no sé si le volaría 3 dientes, pero estaría muy enojado si alguien le dice, ¿qué es esta cosa?, a cualquiera de nuestros hijos. Y así es Dios. Nos ve con los ojos de un padre. Ve nuestros errores, nuestra humanidad, pero también lo que valemos. Por eso, para Él, los humanos nunca somos una fuente de estrés, nunca somos una fuente de cansancio. Yo aclaro esto porque en ocasiones decimos, Dios debe estar harto ya de mis defectos. Ya Dios debe estar harto de siempre con el mismo pecado. Lo debo tener cansado. Dios debe querer buscarse otro que ore más, que sea más santo. Dios debe estar podrido de mí. Es un pensamiento que, si no lo hemos dicho, ha cruzado por nuestra cabeza. Yo debo tener cansado a Dios. Tengo tantos defectos, tan mal carácter, tan mal genio. Y creemos, nos olvidamos que Dios es un padre que ve nuestros defectos, como todo papá, pero que no deja de ver los valores que hay más allá de los defectos. Dios no nos cambia porque nosotros creemos que lo estamos hartando o que lo estamos estresando. Dios dice, yo te amo tal como eres, con defectos, con virtudes, cuando eres fuerte, cuando eres débil. Dios ya sabía los errores que íbamos a cometer cuando nos redimió, cuando nos salvó. No es que lo sorprendemos. Dios sabe con lo que luchamos, con nuestras pasiones, con nuestras debilidades, y aún así lo sorprendente es que Él nos ama como esta Teresa, y es capaz de volarle 3 dientes al mismísimo diablo si se atreve a llamarte cosa, o si se atreve a subestimarte. ¿Me siguen, sí o no? Ahora,
Leía en las Escrituras un episodio que ustedes han escuchado en más de una ocasión seguramente, de un día estresado para Jesús. Una mañana que comienza difícil para Jesús, estando aquí en la tierra. Se levanta en la mañana y la primera noticia que recibe es que su amigo Juan el Bautista, con quien él conocía, con quien él tenía relación, de pronto fue decapitado. Literalmente su cabeza rodó por la arena a manos de un monarca feudal. Es como si de pronto tu mejor amigo fuese fusilado por un presidente de facto dictatorial de un país latinoamericano. Como si una dictadura hubiese secuestrado a tu mejor amigo y se le ocurrió decapitarlo. Eso presumo que te deprimiría, te pondría triste, te sumiría en una tristeza muy difícil de salir. Y Jesús recibe esa noticia y se acongoja, dice la Biblia. Pero no es la única que va a recibir esta mañana. La misma mañana le dicen que el propio rey Herodes, que acaba de decapitar a su amigo, proclamó lo siguiente, dijo: el mismo Herodes que le cortó la cabeza a Juan está interesado en la tuya. Lucas describe de esta manera la demencia de este rey. Dice: a Juan yo lo hice decapitar. ¿Y quién es este Jesús de quien oigo tales cosas? Y Herodes procuraba verle. Yo presumo que no procuraba verle porque quería una cita política o social. Es que le tenía ganas de cortar la cabeza también. Así que en la misma mañana Jesús recibe la noticia de la muerte de un cercano y la noticia de que su cabeza tiene precio. Así que la Biblia describe lo que a él le ocurre. Dice: y Jesús, cuando recibió estas noticias, se retiró él solo a una barca, a un lugar solitario. Necesitó estar solo siendo el Hijo de Dios. No podemos criticar a Jesús por querer estar solo, un respiro, tiempo para orar, tiempo para llorar, tiempo para evaluar, tiempo para no tener exigencias de la multitud, tiempo en que decimos la gente puede esperar hasta mañana. Pero la Biblia dice que la gente lo supo y lo siguió. La gente supo que él se quería retirar y lo siguió. Yo no hubiese estado de humor para atenderlos a todos. Pero la Biblia dice que cuando él se retira, llegan los discípulos, los suyos, que no lo dejaban nunca. Y los discípulos venían de hacer una campaña evangelística, de ministrar, de orar, de reprender demonios. Habían sido comisionados por el Señor y ahora venían de liberar gente, de sanar. Venía Pedro diciendo: ¿sabes qué? Acabo de resucitar un muerto. Venía el otro y decía: no, te cuento lo mío. 10 leprosos eran, los puse en fila y se sanaron los 10 de golpe. ¡Oh! Eran celebridades, eran los Beatles. Se sentían que estaban en el ojo del huracán. Viene el otro y dice: no, yo sané una suegra endemoniada. Lo de suegra no se lo pude quitar, pero le quité el demonio, dijo. Claro, y estos discípulos que habían estado haciendo milagros, de repente la gente los empezó a seguir. No es que llegaron solo donde estaba Jesús, llegaron ellos y dice que detrás de los discípulos venían 5.000 hombres, sin contar mujeres y niños. Esto se presume en unas 25.000 personas, un estadio. Y dice la Biblia: y saliendo Jesús, vio una gran multitud y tuvo compasión de ellos y sanó a los que entre ellos estaban enfermos. Hay otra versión que dice: y tuvo compasión de ellos porque eran como ovejas que no tenían pastor. Y hay otra versión que me gusta más que dice: y él los recibió, les predicaba y sanaba a los que necesitaban ser curados. Nadie vino a darle nada a Jesús, todos venían a recibir. Ahora, acá hay algo que me gustaría destacar. Hay de los que llegan a este punto y dicen: bueno, pero Jesús era hombre, pero también era Dios. Tenía una compasión divina. Por eso se esforzó un poco, pasó por alto su día libre y salió a predicar y a sanar. Pero quiero que tengan en cuenta lo que les diré. Jesús conocía el corazón de cada persona. ¿Me siguen, sí o no? ¿Vieron que la Biblia está llena de ocasiones donde dice: y Jesús, viendo lo que cavilaban en sus corazones, les dijo? Era como él podía leer lo que había en los corazones siempre. ¿Qué problema tendrían algunos, eh? Estás en una reunión familiar y le preguntas a tu suegra: ¿está rica la comida? Sí. Y le estás leyendo el corazón, que dice: desgraciada, nunca aprendiste a cocinarle a mi hijo. Y lo estás viendo. Eso le pasaba a Jesús. Podía leer lo que no se decía verbalmente. Podía leer los corazones, podía ver el pasado de la gente, por ejemplo. Entonces, Jesús no dice la Biblia: y salió Jesús y sanó a los que eran justos de entre los enfermos, a los más santos. No dice tampoco: y sanó a los que se lo merecían,
a los que habían orado por una buena salud porque eran buena gente. Sanó a todos. ¿Se habrá sentido Jesús tentado a decirle a un violador, y encima te atreves a pedirme sanidad? Te mereces estar enfermo, porque él sabía el pasado de la gente. ¿Se habrá sentido tentado de decirle Jesús al abusador de niños, cómo te atreves a pedirme sanidad? No te mereces la restauración de tu salud. Jesús pudo haberle dicho al religioso, a aquel hombre intolerante, haberle dicho, te mereces la enfermedad, sal de mi vista y llévate tu arrogancia contigo. Sin embargo, conociendo el pasado de todos, lo sanó a todos. Y eso no era lo que iba a terminar allí, porque la Biblia dice que además de sanarlos a todos, tuvo compasión de ellos, aún conociendo el futuro. Muchos de los que estaban allí no solo tenían un mal pasado, sino que iban a tener un mal futuro. Jesús sabía que muchos usarían su flamante salud para lastimar a alguien. Él tuvo que tocar ojos que después se inclinarían a la lujuria. Tuvo que sanar manos que quizás golpearían a una mujer. Tal vez sanó a un paralítico que después, más adelante, corrió a asesinar a alguien. El Señor sabía que muchos de esos ni siquiera le iban a dar gracias. Y otros que le estaban pidiendo sanidad pedirían, ¡crucifícalo!, meses más tarde. Así que cada vez que Jesús sanaba a uno de esos de la multitud, tenía que pasar por alto su pasado y su futuro. Eso es algo que nosotros no hacemos, los ministros. Nosotros creemos que hay gente que se merece y hay gente que no se merece. Pero Jesús sigue haciendo lo mismo hoy. Ignora tu pasado, ignora tu futuro. Dios, cuando te prospera, no le dices, pruébame cómo vas a usar el salario. Cuando te da sanidad, no te dice, y si no usas bien tu salud, te corto el oxígeno. Dios te bendice a pesar de los defectos, a pesar de las dificultades. Dios dice, yo te bendigo, no porque te lo mereces, porque yo soy bueno, dice Dios, porque grande es mi misericordia. ¿Están recibiendo esto, sí o no? Ahora, los que se estresan con 25.000 personas, no es Jesús que quería descansar, son los discípulos los que se estresan. La Biblia dice que estos caraduras, los discípulos, se atreven a decirle al Creador, al que acomodó el cosmos en su lugar, al que niveló las montañas, al que alineó las estrellas, tienen el tupé de decirle, despide la multitud, Jesús, que se vayan a comer. Ya los sanaste, ya les predicaste, estos vampiros son capaces de querer que les demos de comer. Así que son capaces de pedirnos comida, así que despídelos. Así tenemos un retiro privado entre nosotros, Jesús, tenemos muchas cosas que contarte, cómo la gloria descendió, cómo Dios nos usó. Tengamos un retiro privado y despide un poco a la chusma porque ya está, hasta comida van a querer. Claro, los discípulos eran unas celebridades. Los discípulos estaban siendo usados por Dios y ellos no querían estar ahí con toda la gente. Querían, tengamos un momento privado con Jesús, después de todo nos los hemos ganado. Y Jesús le dice, no, vamos a hacer una cosa, no los despidan, denle ustedes de comer. ¿Por qué no le dan ustedes de comer? Hace un ratito eran celebridades, ahora son camareros. Y esto los ofende a los discípulos en lo más profundo. Los transforma en camareros. Claro, cuando uno lee la frase denle ustedes de comer, suena épica, bíblicamente hablando. Pero conociendo un poco el contexto y leyendo lo que pasa después, los discípulos después se meten en una barca, les sorprende una tormenta y dice así Marcos, se enojaron porque no habían entendido todavía lo de la multiplicación de los panes, porque sus corazones estaban duros. Aún después del milagro que Jesús agarra un pancito, unos peces y los multiplica por miles, aún así estaban enojados. No por el milagro, porque tuvieron que servir a la gente. Porque los que estaban sanando y bajo los reflectores tenían que estar repartiendo hamburguesas y papas fritas. Ay, salieron con olor a In-N-Out. No les gustó eso. Delen ustedes de comer. Y se enojaron con Jesús y se perdieron el milagro porque estaban enojados. Ellos habían reunido multitudes, habían reclutado un ejército de 25.000 personas. Le dijeron, Jesús, ya tuvieron bastante por hoy, tengamos un tiempo en privado. No, denle ustedes de comer. ¿Por qué Jesús cambiaría sus planes? Pensemos, ¿qué hizo que pospusiera su merecido descanso? Esta es la clave. La clave está en Mateo 14:14. Y tuvo compasión de la gente. ¿Me están oyendo, sí o no? Y tuvo compasión de la gente.
Esa es la clave. En el original griego, la palabra compasión se describe como y sus entrañas se conmovieron. No fue una lástima superficial. Las entrañas se le conmovieron. Sufrió con el cojo, sufrió con la mujer que perdió el hijo. Las entrañas se le conmovieron y de pronto las necesidades de los demás fueron más importantes que las propias de descansar. Y yo puedo comprender lo que le pasa a Jesús. Y sintió compasión por la gente y empezó a servir. Le dijo, muchachos, no es tiempo de contar el testimonio de cómo fueron usados por el cielo. Comiencen a servir, vamos, a servir. Y las celebridades ahora eran camareros. Hace muchos años, mi hermano Daniel, que actualmente está en la presencia del Señor, cuando yo tenía un muchachito de unos 7, 8 años, rentó una suerte de molojón, en Argentina casa rodante. Es lo mismo que el molojón, pero 100 veces más pequeño. Chiquitito, con un bañito, una cocinita, unos silloncitos así, una casita rodante que se enganchaba detrás del auto. ¿Recuerdan? ¿Recuerdan los gringos que solo tienen molojón, lo que era una casa rodante? ¿O yo solo era pobre? Todos ustedes que nacieron en cuna de oro, les cuento. La casa rodante es una cosa de chapa horrible que te congelabas ahí. Pero esperaban los días cálidos para usarla. Rentó una casa rodante y dice, vamos a pescar. Juntando lombrices con desesperación de carnada. No es que íbamos a comer lombrices, eran de carnada para pescar. Y nos fuimos todos a la familia, mi hermano, su esposa, o sea, mi cuñada, sus hijos, mis sobrinos, mi papá, mi mamá, mi otro hermano y yo, todos metidos apiñados en la casa rodante para ir a pescar a un estado, a una provincia de la Argentina llamada Entre Ríos. Íbamos a llegar promediando la media tarde, noche, íbamos a descansar esa noche y el otro día aprovechar el día entero para pescar y comer lo que habíamos pescado. Así que llegamos a la medianoche, a la tarde noche, nos fuimos todos a dormir como podíamos, no importa la incomodidad, porque íbamos a pescar. Era toda una aventura. Y de pronto la casa rodante hace y se empieza a mover. No hay terremotos en Argentina, pero sí fuertes vientos en la costa del río. Y empezó a azotar la casa rodante así, así, así. Y lo peor empezó a ocurrir. Apenas amaneció, no podíamos ni abrir la puerta de la casa rodante del viento. Así que mi papá dijo, es una locura bajar a pescar ahora, vamos a quedarnos acá, todo el día. Y bueno, hasta que amaine el viento. ¿Y volver? No, viajamos tanto, ¿qué vamos a volver? Esperemos un día adentro. Tenemos el monopolio para jugar, una revista de crucigrama para mamá. Ahí no había jueguito, ni televisor, ni nada, era mirarnos las caras y contar historias. Fueron las horas más largas de mi vida, un día entero, metido en una cuchita así, así, metido en una lata de sardinas, mirándonos las caras y dijimos, no, es un día, es un día, es un día, ya va a pasar, el viento nunca cesó, mañana el clima va a cambiar. No había celular para ver qué clima había. Así, así, papá decía, creo que mañana cambia. Mi papá era el Servicio Meteorológico Nacional de la CNN. Al día siguiente nos fuimos a acostar esa noche medio frustrados ya, pero dijimos, bueno, mañana, un día, esto puede pasarle a cualquier pescador. Nos fuimos a acostar y empezamos a oír ruido sobre las chapas de la casa rodante, una tormenta con piedras, lluvia y piedras. La tormenta era terrible. Encendimos la radio y aconsejaban ni siquiera salir a la ruta. Aparte, esa casa rodante se movía así porque las llantas estaban lisas. Entonces mi papá dijo, si salimos nos matamos, vamos a esperar que pase la lluvia. Segundo día metido dentro de la lata de sardinas. Y ahí yo empecé a notar algunas cosas que no había notado en mi familia. Empecé a notar, por ejemplo, que mi papá tenía algunos problemas serios de personalidad y que se irritaba fácilmente. Por primera vez noté que las medias, los calcetines de mi hermano apestaban y los calzones tampoco eran para poner en el Museo de Ciencias. Y que tampoco se los cambiaba y eso se iba fermentando cada día. Empecé a notar que mi otro hermano iba al baño, al único bañito de la casa rodante, y no apretaba el botón, no jalaba el agua. Y ese lugar se llenaba de un aroma nauseabundo que costaba horas y nadie podía bajar porque afuera había piedras y llovía. Así que había que elegir entre morir afuera de una pulmonía o morir adentro por falta de oxígeno. Y elegíamos lo segundo. Se empezaron a acabar las provisiones. Mi mamá estaba irritable, hacía crucigrama y decía cada rato, no teníamos que haber venido, no teníamos que haber venido. Mi papá gritaba todo el tiempo, los calzones de mi hermano estaban oliendo peor hora tras hora, era como iba increciendo.
y me di cuenta que estábamos todos irritados y estábamos peleando todos con todos. ¡Salí del baño! ¡No quiero! ¡Me usaste las cosas! Estábamos todos. Fuimos como los singles, casi éramos los Locos Adams en dos días. Esa semana aprendí una dura lección. No sobre pesca, sino sobre la familia, sobre la gente. Cuando los que van a pescar no pescan, se pelean. Cuando los que tienen que servir no sirven, se pelean. Cuando la energía que debe consumirse exteriormente se quema interiormente, cuando es implosión, es algo catastrófico. En lugar de arrojar la red, arrojamos piedras. En lugar de extender las manos de ayuda, alzamos dedos acusadores. En lugar de pescadores del perdido, nos hacemos críticos de los demás. En lugar de ayudar a los que sufren, hacemos sufrir a los que nos ayudan. ¿Cuál es el resultado? Iglesias semivacías, espiritualidad cínica, iglesias divididas, ojos avaros, buscando verrugas ajenas, ignorando la verruga que tienen debajo de la nariz. Dedos crispados, iglesias divididas, testimonios sin poder, corazones rotos, guerras legalistas y tristemente gente sin alimentar, perdidos sin aconsejar, gente confundida sin alcanzar, hambrientos sin comer. Cuando los que van a pescar no pescan, se pelean. Pon a un grupo de soldados dentro de los dormitorios sin que vayan a pelear, sin que vayan al frente y vas a ver qué actitudes tienen. Se van a quejar que las camas son duras, que la comida es demasiado fría, que el jefe es muy insensible. Pero sácalo de las habitaciones y envíalos a disparar un par de tiros, a enfrentarse en la zona caliente, en la vanguardia, y vas a ver cómo las camas les resultan un cielo, cómo la comida es maravillosa y cómo el jefe es un gran ejemplo. Porque cuando los que van a pescar pescan, prosperan y crecen. Jesús se olvidó de sí mismo, sirvió a los demás y el cansancio se fue. Les contaba y les vuelvo a contar de la historia que alguna vez oí de pequeño, que un niño entró a una tienda de mascotas buscando un perrito y estaban en una caja varios cachorritos y dijo: este me gusta, ¿cuánto cuesta? Y el jefe, el dueño de la tienda, le dijo el precio y el niño dijo: voy a trabajar duro para volver a buscarlo. El dueño le dijo: no te tardes porque estos cachorritos se van rápidos. Y el niño respondió: el mío no se irá. Así que trabajó, limpió vidrios, cortó hierbas, lavó autos, ahorró todo lo que pudo el niño y con su puñado de monedas dijo: vengo a buscar mi cachorrito. Y entonces lo eligió y levantó el perrito cojo que tenía la patita defectuosa y el dueño de la tienda le dijo: no te lleves ese pequeño porque no va a poder correr contigo, ni jugar, ni alcanzar una pelota. Va a ser aburrido tener un perrito defectuoso. Y el niño dijo: no, es por este por el cual trabajé. Por eso dije que nadie me lo iba a quitar. Sabía que nadie más lo iba a elegir. Es este el que quiero. El dueño de la tienda no entendió mucho, pero al ver al niño tan convencido, dejó que se fuera con el perrito cojo y fue allí cuando se percató que un extremo de la pierna del pantalón del niño, por un extremo de la pierna del pantalón, se asomaba un soporte de una pierna lisiada. El niño era lisiado, por eso entendía cómo se sentía el animalito. Y Jesús sabe cómo te sientes en esos momentos donde la familia, donde la gente te exige más de lo que puedes dar. Cuando tú luchas, Él lo sabe. Cuando suspiras, Él lo sabe. Cuando preguntas, Él responde. Él te ama con el amor de Teresa Briones, esa mujer que le dio un zurdazo a la otra y le voló 3 dientes. Él es capaz de volarle 3 dientes a cada demonio que se atreva a tocarte. Él te ama con la compasión del niño lisiado, con la misma compasión de ese chiquito lisiado, con la misma compasión, porque Él sabe, Él ha estado allí. Y como Teresa Briones enfrentaría el mismo infierno para defenderte, y como el niño pagó un alto precio para llevarte a casa. El Señor te ama, el Señor se compadece de nosotros. Todavía las entrañas se le conmueve cuando nos ve. Veo a Jesús que se olvida de sus necesidades y sale a bendecir a la gente y le dice a los discípulos: vamos, vamos, vamos, denle ustedes de comer. No hizo un buffet y la gente pasaba con la charola, ¿eh? Eran los discípulos los que tenían que salir a servir. Multiplicaba panes y peces, vamos a servir, panes y peces y a servir. Y los 12, los únicos 12 camareros para 25.000 personas. Ese día los discípulos aprendieron una gran lección. Nunca serían apóstoles, arcángeles, ni siervos. Serían simples camareros de las necesidades de la gente. El día que nos olvidamos de eso, ese día empezamos a morir. Ese día empezamos a perder toda la pasión, toda la unción.
La unción es consecuente de la pasión que tienes, de la entrega que tienes. Iglesia, no perdamos el amor por las almas. Salvemos almas, vayamos por los perdidos, porque esa es nuestra misión. ¿Están conmigo, sí o no? Esa fue nuestra misión siempre. Si tenemos esa pasión viva con nosotros, Dios enviará a los que van a ser salvos una y otra vez. Enviará una y otra vez. Me decía este amigo pastor, dame un secreto, Dante, dame un secreto. Yo quiero ir a Anaheim a aprender. Le digo, de verdad, no me hago el humilde, no tengo ninguno. Me dice, no, pero dame uno. Le digo, no tengo ningún secreto. No tenemos ni célula, ni espiga, ni seguimiento. ¿No le haces seguimiento a la gente? Le digo, no, acá no perseguimos a nadie. Jesús decía, síganme. Nunca dijo, Pedro, anda a seguir al joven rico que no entendió la parábola. Acá no andamos, hemos descubierto de que hubo un tiempo donde hacíamos un seguimiento, pero Dios nos dijo, ahora viene una nueva etapa, yo voy a agregar los que van a ser salvos. Y no es comodidad, porque todos los pastores trabajamos los 7 días de la semana. No es para no hacerlo, es porque entendemos más que nunca que cuando la gente huele, percibe, desgusta la presencia de Dios, dice, esta es mi casa. Aunque tenga que estar debajo de un árbol, aunque no pueda estacionar, aunque haya frío, aunque haya calor, porque cuando los que pescan, pescan, no pelean, no se enojan, sino que agradecen al Señor de señores. ¡Aleluya! ¡Aleluya! ¡Wow!

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nuestra nación. Señor, que de lo ancho a lo largo de Latinoamérica, Señor, tu gloria fluya a través de tu pueblo, Señor.

0: Corremos hacia ti, Señor. Corremos hacia ti.
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0: Bienvenidos, tengan todos muy buenas tardes. Para mí es un gozo saludarles, bendecirles a través de música para todos, el programa para todos. Iniciamos ahora mismo. A Dios damos gracias, quien nos da esta bonita oportunidad de compartir esta programación especial. Sean todos muy bienvenidos. Hoy lunes 17 de agosto, damos gracias a Dios que nos da esta oportunidad. Y estamos con ustedes listos para bendición de sus vidas.
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0: Al Dios poderoso sea la gloria y la honra este día. La palabra de Dios dice que nos humillemos día con día bajo la poderosa mano de Dios. Y esto lo dice Primera Pedro 5:6. Humillaos pues bajo la poderosa mano de Dios para que os exalte cuando fuere tiempo. Humillaos pues bajo la poderosa mano de Dios para que Él os exalte cuando sea tiempo. La humildad, la Biblia habla de la humillación. Cuando tenemos humildad, nos sabemos humillar delante del Señor y la obediencia no es nada difícil para nosotros. La humildad no es sinónimo de pobreza de espíritu o falta de valor, más bien es un atuendo majestuoso que realza nuestra belleza y honra el corazón de Dios. Se preguntará cómo obtengo tan elegante vestimenta, pues la palabra de Dios nos ilumina hoy. La humildad nos conecta directamente con el corazón de Dios. Es importante echar una mirada al amor eterno que nos releva la Escritura. Dice igualmente, jóvenes, está sujetos a los ancianos y todo sumiso unos a otros, revestidos de humildad, porque Dios resiste a los soberbios y da gracia a los humildes. Escucha esto, la humildad abre puertas al favor de Todopoderoso. ¿Acaso anhela su gracia? Deje a un lado la autoexaltación y el egocentrismo. Olvide demostrarse inalcanzable. Abandone la vanagloria. Tome la verdadera identidad, una criatura al servicio del Rey. No es hora de despojarnos de esas vestimentas engañosas de la soberbia. Dios espera vernos vestidos de su gracia. Y es importante este día arrodillarnos ante el gran Creador. Él anhela llevarnos a sus brazos como un tesoro invaluable. Confiemos en sus tiempos, sometámonos a Él. Él será nuestro protector y el proveedor de salvación. A Él sea gloria y honra por siempre y para siempre. Muy bienvenido, buenas tardes. Con ustedes hasta en punto de las 5 desarrollamos la programación Música para Todos.

0: 46 minutos. Gracias a la audiencia. Ya reportando con nosotros programación música para todos. Y tengo saludos para el hermano Mauro Hernández. El Señor me le bendiga, hermano Mauro. Qué gozo el poderle saludar. Solo que olvidé por acá el tema solicitado, hermano Mauro Hernández, que nos escucha en Ajuterique. Si se vuelve a comunicar, mi hermano, para poder incluirle. Ok, ya está por acá. Sí, ya recopilamos la información. Es lo traía al revés, con la música de Ramón González. Tema que estará sonando luego de escuchar esta linda bendición.
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0: Señor. Oh, te alabamos.
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celebrar, es lo que dice la música de Lily Goodman, sonando aquí en Música para Todos. Hola, buenas tardes, bendiciones, hermana Nancy, ¿cómo está? Quiero que me complazca la alabanza bajo la sombra. Soy Fran Flores, feliz tarde, mi hermana. Muchísimas gracias, mi hermano Frank. Dios me le bendiga. Es un gozo saludarle y acompañarle a través de Música para Todos. A las 3:06, enviamos el saludo muy especial para usted que está disfrutando la sintonía de Música para Todos.

Mi hermana, la profesora Margarita Guillén, está saludando a la joven Rosalía Guillén, que el 20 estará de cumpleaños. Sí, ese 20 de agosto estará celebrando la fecha de su cumpleaños, Rosalía Guillén, y le deseamos felicidades. Hasta San Sebastián, Comayagua, hacemos llegar el saludito para la cumpleañera. Para la cumpleañera que próximamente estará celebrando este día especial.

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5: Mi Dios proveerá y no me dejará. Porque yo soy su hijo.
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Estoy decidido, Dios soñó conmigo, sentido. Vamos a continuar con las comunicaciones por acá y dice: hermana Nancy, Dios le bendiga. Saludos, ¿cómo está? Dice: complázcame con un tema de Marvin Acosta. Aquí estamos escuchando. Le pase feliz y bendecida tarde. Mi hermana Brenda Damaris, un gozo saludarle, hermana Brenda Damaris Sánchez. Gracias por estar en sintonía. Hasta el Locotillo La Paz, junto a su familia, hermana Brenda. Es un gozo el poderle saludar. Dios

0: y Dios me le bendiga. Aquí estoy escuchando, hermana. Y quiero solicitarle el tema y el regreso de un pecador con Manolo Rigoberto. Gracias, bendiciones y feliz tarde.
1: Muy bien, mi hermana María Ángela Santos. Bendiciones, feliz tarde para usted que está disfrutando nuestra programación. Así que con estos dos temas solicitados, yo avanzo con programación. Se viene Marvin Acosta en bachata. Gracias por tu amor.

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3: Cristina Locasto, de 24 años, se encaminó al baño del avión. Iba en vuelo de Nueva York a San Francisco con su marido y dos chiquitos. Era un viaje de vacación. Cristina se estuvo un buen rato en el baño. Cuando salió, lucía un poco pálida, pero estaba bien arreglada, peinada y con algunos kilos menos. En el baño había dejado una carga. Una niña que acababa de dar a luz, envuelta en toallas de papel ensangrentadas. Mi marido no quería otro hijo, dijo Cristina, ni sabía que yo estaba embarazada. Cuando di a luz en el avión, pensé abandonar la chiquita para no tener más problemas. Amigo, ante casos como este, uno ya no sabe qué pensar. ¿Cómo es posible que una mujer joven, sana, inteligente, dé a luz en un avión y abandone el bebé envuelto en papeles y pensando que no será descubierta? ¿Cómo es posible que anule por completo sus sentimientos de madre solo para conservar el amor o la atención de un marido que no quiere más hijos? ¿Cómo es posible que abandone, exponiéndola a la muerte, a la niña fruto de sus entrañas, y siga tranquilamente en vuelo de placer? O la gente de hoy está totalmente cínica, o totalmente tonta, o totalmente inconsciente. Darle más valor al auto, a los muebles, a la casa, a los aparatos electrónicos, a las vacaciones, a la buena vida, que a los hijos, indica ya un grado de desmoralización increíble. Pero amigo, así está la sociedad moderna, fría, cínica, insensible, descreída, cruel. ¿Qué es lo que está pasando aquí? Respuesta: el corazón, mi amigo, el corazón. Y tan solamente Jesucristo puede devolver al hombre su sensibilidad, su conciencia, su sentido de los valores reales de la vida. Solo Jesucristo puede salvar al hombre de la ruina espiritual y moral. Mi consejo: démosle, mi amigo, al Señor Jesucristo nuestra vida.
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0: no se canse de darle la gloria a Él. Él es digno, Él es bueno. ¡Aleluya, aleluya!
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comenzamos a las 4:33 minutos. Estábamos escuchando a Giovanni Ríos con su buen tema Tierra Santa. Y es que hay un paraíso que espera por el pueblo redimido con la sangre preciosa del Cordero de Dios. Saludos de parte de la profesora Margarita Guillén. Bendice y saluda desde ya a la cumpleañera Rosalía Guillén. Este 20 de agosto está de cumpleaños y le desea muchas felicidades. Rosalía, que Dios le bendiga. Que Dios le regale muchos años más. Conceda los deseos de su corazón. Felicidades, le deseamos hasta San Sebastián, Comayagua. Bendiciones, mi linda hermana Nancy, siempre en fiel sintonía de su lindo programa. Inclúyame el tema Hay Momentos de Danilo Montero, le escribe Jessica Paola Hernández de Nueva Esperanza, Ojos de Agua, Comayagua. Que tenga una excelente tarde. Gracias, mi querida Jessica. Para usted, nuestro saludo especial en esta hora. Ya a las 4:34 minutos en el día lunes, estamos iniciando semana a mediados ya del mes de agosto, el mes de las familias, donde cada día nos levantamos más fuerte que nunca, porque el que está con nosotros es mayor que el que está en el mundo haciendo la lucha y la guerra en contra de la Iglesia del Señor y el avance de su obra. Más unidos que nunca, siempre estaremos en esa comunión directa con el Padre Celestial. Vamos a continuar con la música, es la voz de Celio Brenis para bendición de mi hermana Margarita Guillén. Y con esto también bendecimos a la cumpleañera Rosalía Guillén.

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Llegamos al final de su programa Música para Todos, Dios mediante. Mañana en una nueva oportunidad, aquí estaremos presentándoles la bendición a través de este espacio que es de mucha bendición. Nos despedimos con la música de día 3 y esta cumbia, Cambiaste mi mundo. Buenas tardes a todos. Bendiciones.

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5: Una cordial bienvenida a otra edición de En Contacto. En algunos círculos cristianos, hay cierta creencia que si uno en realidad ama al Señor y desea servirle y seguirle, entonces uno de estos días nuestra lucha con el pecado cesará. Esto parece muy bonito, pero la verdad es que en esta vida nunca podremos deshacernos de la atracción tan poderosa que ejerce el pecado. Y en esta edición de En Contacto, el pastor Charles Stanley inicia una serie de estudios bíblicos sobre cómo vencer en las luchas de la vida. El mensaje de hoy trata con el problema fundamental que todos tenemos, la lucha con la carne. No importa cuán maduros seamos en la vida cristiana o cuán entregados a Dios estemos, hay algo dentro de nosotros que siempre nos atrae y nos lleva a la dirección opuesta al Señor y a la desobediencia. Pero tengo buenas noticias en cuanto a esto. Es que no tenemos que rendirnos a esos deseos. Le invito a escuchar cómo podemos vencer en la lucha con la carne en la primera parte de esta serie.
4: ¿Por qué tenemos tantas luchas en la vida ahora que conocemos al Señor Jesucristo como Salvador personal y hemos nacido de nuevo? Si el Espíritu Santo mora en nosotros, ¿por qué tenemos las luchas que tenemos? ¿Por qué tenemos las luchas en las relaciones humanas, luchas en las finanzas, en el trabajo, luchas con nuestros hijos y luchas con toda clase de cosas? Tenemos luchas con el pecado en nuestra vida. Tenemos lucha con la voluntad de Dios aún conociéndola. Tenemos lucha con lo que es correcto, lo justo y lo bueno, y a menudo nos preguntamos por qué nos pasan estas cosas. Pues bien, hoy estamos iniciando una serie precisamente que trata con el tema sobre cómo vencer en las luchas de la vida. ¿Cuáles son esas luchas? ¿Por qué las tenemos? Pues hay razones específicas en cuanto a esto. Y en el mensaje de hoy empezaremos hablando sobre la lucha con la carne. Bien, quiero que abra su Biblia en Gálatas capítulo 5. En este capítulo el apóstol Pablo trata con este problema que todos tenemos. todos tenemos algo que la Biblia llama la carne, y esto lo veremos en unos momentos. Pero esta es la base de todos nuestros problemas como creyentes. Veamos lo que el apóstol Pablo nos dice ahí en Gálatas capítulo 5, comenzando con el versículo 16. Y aquí Pablo se está dirigiendo principalmente a los cristianos. Dice la palabra: digo pues, andad en el espíritu y no satisfagáis los deseos de la carne, porque el deseo de la carne es contra el espíritu, y el del espíritu es contra la carne, y estos se oponen entre sí para que no hagáis lo que quisierais. Pero si sois guiados por el espíritu, no estáis bajo la ley, y manifiestas son las obras de la carne, es decir, así nos comportamos cuando la carne nos domina, que son adulterio, fornicación, inmundicia, lascivia, idolatría, hechicerías, enemistades, pleitos, celos, iras, contiendas, disensiones, herejías, envidias, homicidios, borracheras, orgías y cosas semejantes a estas, acerca de las cuales os amonesto, que ya os lo he dicho antes, que los que practican tales cosas no heredarán el reino de Dios. Mas el fruto del Espíritu es amor, gozo, paz, paciencia, benignidad, bondad, fe, mansedumbre, templanza. Contra tales cosas no hay ley. Pero los que son de Cristo han crucificado la carne con sus pasiones y deseos. Si vivimos por el Espíritu, andemos también por el Espíritu. No nos hagamos vanagloriosos, irritándonos unos a otros, envidiándonos unos a otros. Ahora bien, al hablar de nuestros enemigos, la Biblia dice que tenemos tres enemigos principales. En primer lugar, el diablo, que todos ya sabemos quién es. En segundo lugar, el mundo. Y cuando la Biblia habla del mundo, se está refiriendo al régimen mundial en que vivimos, la sociedad en que nos movemos, una sociedad sin Dios y enemiga de Dios. Ese es el mundo. Y el tercer enemigo que tenemos es quizás el que menos conocemos. Y es el que nos da más problemas y el que produce más derrotas en nuestra vida. Y eso es lo que el apóstol Pablo llama la carne. Al hablar de la carne, el apóstol Pablo no se está refiriendo al cuerpo físico que tenemos, aunque a veces sí se menciona con ese sentido. Pero a lo que él se refiere aquí es a algo espiritual, no a algo físico. Y un buen ejemplo de esto lo vemos en 1 Corintios capítulo 3. Quiero que abra su Biblia ahí, en 1 Corintios capítulo 3. Recordemos que en la iglesia de Corinto habían muchos problemas y los creyentes eran muy carnales. En esta primera carta a los Corintios, Pablo trata con un problema tras otro en cuanto a esto de la carne. Pero veamos lo que Pablo implica al utilizar este término. En 1 Corintios capítulo 3, versículo 1, dice, versículo 2 y versículo 3. 1 Corintios 3, 1, dice la palabra: de manera que yo, hermanos, no pude hablaros como espirituales, sino como a carnales, como a niños en Cristo. Os di a beber leche y no vianda, porque aún no erais capaces, ni sois capaces todavía, porque aún sois carnales. Pues habiendo entre vosotros celos, contiendas y disensiones, ¿no sois carnales y andáis como hombres? Quiere decir que Pablo está implicando con esto que hay algo no bueno en cuanto a nuestra carne. Bien, volvamos ahora a Gálatas capítulo 5. Entonces, ¿a qué se refiere la Biblia con esto de la carne? Dijimos que Pablo no se está refiriendo al cuerpo físico. No está hablando de la carne de la cual está hecho este cuerpo. Pablo está hablando de una condición espiritual, lo cual quiere decir que la carne es algo dentro de nosotros que hace que nos comportemos impíamente. Es la naturaleza humana que todos tenemos. Y aunque Dios ya nos salvó por su gracia, y la Biblia dice que tenemos un nuevo espíritu, un nuevo corazón, una nueva naturaleza. Sin embargo, dentro de nosotros todavía existe esa condición, esa naturaleza que puede ser tentada. Y esto es lo que Pablo quiere decir cuando habla de sentirse atraído, cuando él dice que hace lo que no quiere, y lo que no quiere hacer, eso hace. ¿A qué se está refiriendo con esto? Pues se está refiriendo a su naturaleza carnal, a su naturaleza humana, que todos la tenemos. Ahora, cuando el Señor nos salvó, no erradicó esa naturaleza de nosotros, porque aún vivimos en este cuerpo físico. Y este cuerpo físico tiene deseos, necesidades, sentimientos, emociones. Y desde luego, queremos satisfacer todas esas cosas y disfrutar de ellas. Queremos permitirnos ciertos placeres y entregarnos a esas cosas. Queremos satisfacer tanto las necesidades naturales y legítimas como las que no lo son. Pues bien, ¿qué es lo que hay dentro de nosotros que nos hace sentirnos así? A eso se refiere Pablo cuando habla de la carne. Ese es el espíritu carnal dentro de nosotros, ese deseo dentro de nosotros que nos hace comportarnos de una manera impía. Todos lo tenemos, nadie escapa de ello. Si usted dice que no lo tiene, se está engañando a sí mismo. Cualquiera que diga que no tiene esa naturaleza humana se está engañando a sí mismo. Y esa naturaleza humana, esa carne, no ha sido erradicada de la vida del creyente, no hay tal cosa. Como dice el apóstol Pablo, es el pecado en nosotros que nos lleva a hacer cosas malas, y él llama a eso la carne. O sea, la naturaleza humana dentro de nosotros que quiere hacer las cosas impías, comportarse impíamente. Así que los creyentes tenemos el deseo de ser obedientes al Señor, pero al mismo tiempo tenemos también la capacidad de desobedecerle. Tenemos el deseo, la capacidad de ser obedientes al Señor, pero al mismo tiempo también de comportarnos como antes éramos, antes de que el Señor nos salvara. Bien, lo que quiero que veamos ahora es cómo se comporta la carne cuando le damos rienda suelta. ¿Qué pasa cuando le damos rienda suelta a esa naturaleza carnal que hay en nosotros? En Gálatas capítulo 5, vea lo que dice en el versículo 17. Dice que esta naturaleza en nosotros, esta carne, el deseo de la carne es contra el espíritu. Entonces, en primer lugar, este espíritu carnal que todos tenemos, dice, es contra el espíritu de Dios, y el espíritu es contra la carne, y continúa diciendo, y estos se oponen entre sí para que no hagáis lo que quisierais. Quiere decir que esta naturaleza carnal que tenemos, algunos la llaman la naturaleza pecaminosa, o la vieja naturaleza, o lo que sea. Una cosa es cierta en cuanto a la carne. Ella actúa contra el Espíritu de Dios que mora en nosotros. Y esa naturaleza hace todo lo posible para que seamos desobedientes al Señor y no hagamos las cosas que le agradan a Él. Vayamos ahora a Romanos capítulo 8. Y aquí vemos el mismo concepto, solo que Pablo lo dice de una manera diferente. En Romanos 8, versículo 5, leemos, dice así la palabra, porque los que son de la carne piensan en las cosas de la carne, pero los que son del Espíritu, en las cosas del Espíritu. Quiere decir que alguien que vive conforme a la carne hará exactamente lo que es natural para la carne hacer, que es siempre, ¿qué cosa? Lo pecaminoso. Y en el versículo 6 dice que la naturaleza de esta pecaminosidad, el corazón de esta naturaleza es ¿qué cosa? Ve el versículo 6. Porque el ocuparse de la carne es muerte. O sea, que el propósito de la naturaleza pecaminosa de la carne es alejarnos de las cosas de Dios y que muramos a ellas. Y los atractivos que nos presenta es con el propósito de alejarnos del Señor. Entonces dice que en el versículo 6, el ocuparse de la carne es muerte, pero el ocuparse del Espíritu es vida y paz. Quiere decir que cuando andamos en la carne estamos comportándonos como enemigos de Dios, quien nos ama y quien quiere lo mejor para nosotros. Ahora note el versículo 7 que dice, por cuanto la mente carnal es enemistad contra Dios, porque no se sujeta a la ley de Dios, ni tampoco puede. La carne es esa parte de nuestra naturaleza que no se sujeta al Señor, no es sumisa. Nunca lo ha sido ni nunca lo será y no puede serlo. Y termina diciendo en el versículo 8 de Gálatas 5, dice así la palabra, y los que viven según la carne no pueden agradar a Dios. Por ejemplo, vea lo que dice en Gálatas capítulo 6, volvamos a ese pasaje. Gálatas 6, versículo 8, dice la palabra de Dios, porque el que siembra para su carne, de la carne segará corrupción. Mas el que siembra para el Espíritu, del Espíritu segará vida eterna. Quiere decir que cuando nos entregamos a los deseos de la carne, cuando vivimos conforme a la carne, conforme a esos deseos naturales, y nos rendimos a ellos, estamos sembrando corrupción para nuestra vida. Y esa corrupción nos llevará a morir a las cosas de Dios. Quiero decir que en la carne no podemos agradar a Dios, porque la carne es enemiga de Dios y nos aleja y nos aparta de Él. No hay manera de agradar a Dios viviendo según esa naturaleza carnal. Ahora, cuando nacimos en este mundo, nacimos con una naturaleza pecaminosa. Y cuando el Señor nos salvó y el Espíritu Santo vino a morar en nuestra vida, Él no erradicó, no nos sacó de este cuerpo. El Señor no borró nuestros cinco sentidos ni nuestras emociones. El Espíritu Santo mora en lo más profundo de nuestro ser. Tenemos un alma que está compuesta de la mente, la voluntad, las emociones, la conciencia. Y luego tenemos nuestro cuerpo físico. Y entre el espíritu y el cuerpo está el alma, nuestra personalidad. Así fue como Dios nos creó. La Biblia dice que Dios formó al hombre del polvo de la tierra y sopló en su nariz aliento de vida y fue el hombre un ser viviente. Ahora los que no son creyentes tienen un espíritu también, pero ese espíritu está muerto a las cosas de Dios. Nos relacionamos con el ambiente y el medio ambiente por medio de nuestro cuerpo. Nos relacionamos unos con otros y con nosotros mismos por medio del alma, de la mente y de las emociones. Y nos relacionamos con Dios, con el Señor y con el Espíritu Santo por medio de nuestro espíritu. El hombre perdido que no tiene a Cristo no puede relacionarse con Dios porque su espíritu está muerto a las cosas de Dios. Tenemos entonces al Espíritu de Dios que mora en nosotros, en nuestro espíritu, y tenemos un cuerpo. Y entre los dos está el alma, donde tomamos las decisiones. Y ahí es donde tomamos la decisión de vivir según la naturaleza carnal o vivir según la naturaleza espiritual, que es de obediencia y sujeción al Espíritu Santo. La carne nunca puede mejorar. No podemos disciplinarla. No podemos cambiarla, no podemos redimirla, no podemos hacer nada para mejorar la carne. Está ahí todavía, existe, porque es parte de lo que éramos antes de que el Señor nos salvara. Pues bien, si las cosas son así, tenemos que decidir qué vamos a hacer. Preguntamos, ¿cómo vamos a solucionar este problema? ¿Cómo vamos a enfocar esta lucha? Porque todos tenemos esta naturaleza. Por ejemplo, los que no conocen al Señor, los que están perdidos, ¿cómo satisfacen ellos sus necesidades? Pues simplemente hacen lo que es natural para ellos. Eso es lo que el mundo hace. Por eso este mundo está como está. La gente hace lo que es natural para ellos hacer. Hacen lo que les viene en gana. Para ellos la vida no tiene sentido verdadero. No viven para glorificar a Dios. No viven de acuerdo a lo que la Biblia dice y simplemente se comportan según su naturaleza carnal, porque su espíritu está muerto a las cosas de Dios. Ahora bien, ¿cómo se manifiesta la naturaleza carnal? Pues se manifiesta de muchas maneras, pero una de las características es que lo hace por el yo, por el ego, que siempre va a estar en el centro de todo. Por ejemplo, se manifiesta en el egocentrismo, se manifiesta en el egoísmo, en la egolatría, el individualismo, la satisfacción propia, la obstinación, la presunción, la vanidad, la complacencia y la conmiseración de uno mismo, en la exaltación del ego, el fariseísmo y en muchas otras cosas en que el ego es el centro de atención. La presencia de estas cosas indica que la carne se está manifestando, y por eso es que los que están en el mundo viven según la naturaleza pecaminosa. Y a veces creemos o decimos que los hombres deberían de comportarse mejor. Pues no pueden, porque están haciendo lo que es natural para ellos hacer. Porque los que están perdidos no tienen a nadie dentro de ellos que les ayude o les indique lo que es malo o lo que es incorrecto, lo que es injusto, lo que es pecaminoso, y no tienen a nadie que los capacite para sobreponerse a esas cosas. Entonces, ¿hacen qué cosa? Lo que es natural para ellos hacer. Pero también uno puede ser cristiano y aún así comportarse como el mismo diablo. Porque todos aún tenemos esa naturaleza carnal y a veces nos comportamos como éramos antes de ser salvos. Desde luego no tenemos ninguna excusa para hacerlo. Antes sí la teníamos, pero ahora como hijos de Dios no. El hombre perdido no conoce nada de las cosas espirituales, no tiene el poder del Espíritu Santo, por lo tanto hará lo que es natural para él. Pero nosotros que hemos sido redimidos y tenemos al Espíritu de Dios morando en nosotros. Ya no tenemos excusa de ninguna naturaleza. No tenemos por qué comportarnos de esa manera, pero a veces lo hacemos. Lo que eso quiere decir es que la carne, el ego, el yo, está en el trono de nuestro corazón. Y cuando el yo está en el trono, es cuando tenemos esas grandes luchas y nos metemos en grandes problemas. Ahora bien, Pablo nos dice aquí que cuando la carne tiene libertad para manifestarse, lo hará en una de cuatro maneras, o puede hacerlo en las cuatro maneras al mismo tiempo. Pablo, en este pasaje de Gálatas, nos da una lista de todos estos pecados y los pone en diferentes categorías. Quiero que vea esto en el versículo 19 y note la diferencia. Gálatas 5:19 dice, y manifiestas son las obras de la carne. O sea, que las obras de la carne son evidentes. Y luego nos da una lista de las obras de la carne. Y el primer grupo podemos llamarlo la inmoralidad sexual. E incluye, ¿qué cosas? El adulterio, la fornicación, la inmundicia y la lascivia. En el segundo grupo tenemos los pecados de idolatría, que es que la adoración, veneración oculta a toda clase de cosas, y entre esas menciona las hechicerías. El tercer grupo está compuesto por las enemistades, los pleitos, los celos, las iras, las contiendas, las disensiones y las herejías. Y en el cuarto grupo tenemos las borracheras, las orgías y cosas semejantes a esas. Todos los pecados que hay, podemos ponerlos en estos tres grupos. Así que vivimos en un mundo y en una sociedad en que la carne domina la vida de muchos. Y lo que muchos tratan de hacer con esto es llenar y satisfacer el vacío que hay en sus vidas. Y por eso se dan a toda clase de vicios y de extremos. Hacen toda clase de cosas para lograrlo, porque dentro de ellos hay un hambre, hay un vacío, algo que quieren y buscan satisfacer. Por ejemplo, existe en todo ser humano el ansia de amar y ser amado. También existe el deseo de sentirse seguros y de otras cosas. Y lo que pasa es que la gente trata de satisfacer estas necesidades por otros medios, como el dinero, las cosas materiales, las cosas del mundo y todas esas cosas que Pablo menciona en estos versículos. Ahora bien, esto no quiere decir que no podemos tener en la vida pues gozo, alegría, recreación, satisfacción y disfrutar de la vida. No hablo de eso. Es cierto que puede convertirse en algo carnal, pero en la vida podemos tener gozo. Podemos disfrutar de muchas cosas sin que ello quiera decir que vivimos según la carne. Porque es natural y normal sentir esas necesidades en este cuerpo físico. Pero es la manera en que reaccionamos a estas cosas lo que determina si vivimos según la carne o si vivimos según el Espíritu. Por eso tenemos que cerciorarnos de que lo que estamos haciendo lo estamos haciendo en el nombre de Cristo. Lo estamos haciendo porque le amamos a Él. Y porque su amor nos constriñe. Por eso debemos tener cuidado de que si lo que estamos haciendo, lo estamos haciendo para la exaltación del yo, del ego, de la carne, o para la exaltación del Señor. Y es muy fácil para un creyente también caer en la carne, hacer las cosas en la carne, y por ello tenemos que examinar nuestros móviles y motivaciones constantemente. Y quiero repetirle que esta naturaleza carnal jamás podremos mejorarla. No hay nada que podamos hacer para corregirla o mejorarla o hacer algo por ella, nunca. Estaremos perdiendo el tiempo si estamos o para la exaltación del Señor. Y es muy fácil para un creyente también caer en la carne, hacer las cosas en la carne, y por ello tenemos que examinar nuestros móviles y motivaciones constantemente. Y quiero repetirle que esta naturaleza carnal jamás podremos mejorar.

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1: Mi amable oyente, permítame hacerle una pregunta a la luz de lo que hemos hablado, que es la verdad de la palabra de Dios. Dígame, ¿vive usted según el Espíritu o según la carne? ¿Es su vida una vida espiritual o una vida carnal? ¿Se caracteriza su vida por las cosas espirituales? Claro, ello no quiere decir que usted nunca va a caer en la carne o nunca va a pecar. No quiere decir eso porque todos tarde o temprano lo hacemos. Pero cuando lo hacemos, inmediatamente confesamos, nos arrepentimos y continuamos adelante. Dejamos esas cosas atrás. Dios nos perdona y continuamos adelante. No nos quedamos ahí pensando, imaginando cosas ni escuchando lo que Satanás nos está diciendo, sino que confesamos, nos arrepentimos y continuamos adelante en la fuerza del Señor. Y confiamos en que el Espíritu Santo nos guiará y nos capacitará para seguir adelante. Es cuestión de la voluntad. Queda con nosotros decidir si vamos a vivir según el Espíritu o según la carne. Una produce vida y paz. La otra produce muerte y desilusión. Mi amable oyente, que Dios le dé la sabiduría para tomar la decisión correcta. Mientras tanto, bendiciones y hasta...

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Isaías 53, 4 y 5 declara: ciertamente llevó Él nuestras enfermedades y sufrió nuestros dolores, mas Él herido fue por nuestras rebeliones,

Tú eres sano, tú eres libre en Jesús. Apláudele a Él, apláudele a Él. Él es digno, Él es santo. A Él la gloria, el honor.

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